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3: 1970, España tiene una nueva Ley General de Educación. La primera en un siglo y medio. Se instaura un sistema que será conocido por sus siglas y marcará varias generaciones de estudiantes. La EGB. Por primera vez, la educación obligatoria se extiende hasta los 14 años. La ley trata por igual a niños y niñas, aunque la coeducación es minoritaria hasta bien entrada la década. Desde los 60 está en marcha un plan para construir una quincena de universidades nuevas. Centros como la Autónoma de Madrid, la de Barcelona o la de Bilbao se sitúan fuera de las ciudades, lo que dispersa a los estudiantes y facilita a la policía el control de las protestas.
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7: Jamás he dado la espalda a una mujer. Jamás la he querido mal. Jamás he sido malo con una mujer. Porque, aunque haya muchos hombres en esta conferencia de prensa, yo he aprendido mucho más de la mujer que del hombre. Después, cuando he empezado a tener hijos, ahí ya me he enamorado mucho más de la mujer, de su esfuerzo, de su pasión, de su cariño, de su generosidad. Efectivamente, yo he sido un gran mujeriego, en el sentido bueno de la palabra. He amado muchísimo, he querido muchísimo, y todo lo que se queda en mi alma y que proyecto muchísimas veces está refrendado por el amor profundo y la admiración grandísima que tengo por las mujeres.
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2: ¿Qué cosa es el sonideo? Le pregunté a Baltasar Nicoya. Y él tiró una piedra Pómez al fondo del río y cuando esta volvió a salir me dijo: mírela, mírela, mírela cómo se sublimeja.

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6: En la 69.g.
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2: Buenas tardes una vez más, amigos de Profesionales Excepcionales. Ya el año pasado, en nuestra temporada tercera, dedicamos dos programas a la aviación deportiva. Para ello contamos con la colaboración de nuestro amigo Rafael Gómez del Valle, ingeniero industrial, funcionario de carrera del Cuerpo de Ingenieros del Estado y del Cuerpo Superior de Sistemas y Tecnologías de la Información, con larga experiencia de 39 años en la Administración Española, con puestos tanto en España como en el extranjero, y más recientemente, piloto certificado de diversos tipos de ultraligeros. En esta entrevista, Rafael nos relatará desde su perspectiva de su vida personal y profesional cómo ha sido su carrera profesional como funcionario, una historia seguramente inspiradora para nuestros seguidores. Y además, como él mismo dice, refiriéndose al pasaje de Don Quijote en el que le dice a Sancho: "Nunca la lanza embotó la pluma", tras de atacar a un rebaño de ovejas, nos narrará su última aventura de ingeniero metido a escritor, fruto de la cual ha surgido un libro escrito por él mismo de motores térmicos de aviación. De esta forma, añadiremos un tercer programa a todo lo referido a la aviación deportiva. Así que nada, Rafa, bienvenido, muchas gracias por venir y espero que disfrutes y hagamos disfrutar a nuestros seguidores con tu narrativa. Si te parece... Sí, perdona, te he interrumpido.
3: No, qué buenas tardes, Javier. Sí, sí, por favor.
2: Si te parece, Rafa, empezamos a hablar de cómo se ha desarrollado tu vida personal y profesional. Por ejemplo, que nos hables un poco de tus antecedentes familiares y cómo te orientaste a estudiar ingeniería industrial, que creo que era la profesión de tu padre, si no recuerdo mal, ¿verdad?
3: Pues muchas gracias, Javier, como te decía. Gracias por invitarme. Dices que mi experiencia de vida va a ser inspiradora. Yo me conformaría con que fuera animadora de la gente que está ahora mismo opositando o de los funcionarios que están ahora mismo trabajando ya con la oposición ganada. Además, os voy a comentar del libro de motores de pistón, que creo que puede ayudar a todos aquellos que están en este momento volando o tratando de ser pilotos con un conocimiento limitado de motores, precisamente porque no lo han estudiado en ningún momento de su vida, ¿no? Bueno, me preguntabas por mis antecedentes familiares, una cosa que sueles hacer en las entrevistas y por las que yo he visto, y efectivamente tienen su aquello en este tipo de entrevistas para centrar a quién están escuchando. Nosotros somos una familia media de Madrid, éramos cuatro hermanos, yo soy el tercero. Hemos vivido tanto en Madrid como en Ciudad Real y en Cuenca, porque mi padre, como voy a explicar después, hubo un momento en que se tuvo que hacer funcionario y lo destinaron a estos tres sitios, ¿no? Entonces, para mí eso siempre fue una suerte, porque en lugar de haberte movido solamente y tener amigos en Madrid, pues yo la verdad es que me he movido en tres ambientes diferentes y para mí eso siempre ha sido muy, muy enriquecedor. Uh-huh. Hablabas de mi padre como ingeniero, que es una cosa que también sueles comentar. Los antecedentes familiares, efectivamente, yo los tengo y además por partida doble. Tengo los antecedentes de mi padre y tengo los antecedentes de mi abuelo. Mi abuelo era un capitán de infantería que, con muchos hijos y poco sueldo, decidió que su salida era hacerse ingeniero. Pero hacerse ingeniero cuando ya debía tener los treinta y tantos, porque entonces los ascensos eran pocos. Y es gracioso, vamos, no la he podido traer, pero es una curiosidad histórica el ver a mi abuelo con el ROS, el soldado, el gorro que tenían antes los oficiales, rodeado en la orla de sus compañeros, todos con su pajarita, porque a la escuela iban todos con pajarita, y él iba, claro, con su uniforme, con su guerrera, ¿no? Es una cosa graciosa. Esto de los antecedentes familiares realmente es un arma de doble filo. Porque por un lado es verdad que supone una experiencia que te familiariza con la profesión, con los problemas de la profesión, con lo que estudias, pero también es cierto que el tema de los antecedentes, a veces, como ocurrió en mi caso, y luego os lo comentaré con lo de hacerme funcionario, el nivel de exigencia te puede frenar. No sé si te parece que pase a continuación a comentar ya de la carrera, porque realmente de los antecedentes familiares...
2: En la escuela de la Castellana en la que coincidimos.
3: Eso es, la escuela en la que coincidimos. O sea que muchas de las cosas que voy a contarte las sabes. Somos los dos del plan del 64, de hacer la carrera en 5 años. Yo la tuve que hacer en 6. A mí me quedó la química orgánica y repetí. No sé tú si repetiste alguna de la química orgánica, ¿la repetiste o no?
2: No, a mí la química se me daba bien, yo era las matemáticas.
3: ¿Eran las matemáticas? Yo pinché con la química orgánica de segundo.
2: ¿Vale? Pero es cierto que en nuestra época había que hacer primero y luego segundo, no podías...
3: Eso es, eran los 2 años selectivos, los primeros años selectivos. Pero bueno, yo realmente, aparte de tratar de cuadrar unos horarios imposibles, yo, si no recuerdo mal, teníamos clase por la mañana, laboratorio por la tarde, y yo encima trataba de dar clases particulares para ganarme unas perrillas.
2: Y los sábados.
3: Y los sábados había, efectivamente. Una cosa imposible. O sea, yo ahora mismo lo pienso.
2: Si ibas a academia, empezabas a las 6 de la mañana.
3: Sí, sí. ¿Cómo es posible que aguantáramos así durante 5, 6, 7 o la gente que hacía la carrera en 8 años?
2: A mí la sensación que me dio es que esa era mi profesión cuando me fui de la escuela.
3: Sí.
2: Bueno, yo voy a seguir haciendo esto toda la vida.
3: Toda la vida, sí.
2: Y luego cuando te vas allí te sientes como raro, ¿no?
3: Como el día de la marmota.
2: ¿Ahora qué hago?
3: Bueno, yo no recuerdo mal la escuela. De hecho, sí me gustaría hacer una mención a dos profesores, uno que tú conoces y un segundo que a mí realmente me resolvió mucho. El que tú conoces es Montes, el profesor de metalurgia, que es un profesor que realmente era crítico taurino. Lo que a él le gustaba era ser crítico taurino, como recordarás. Y la anécdota es que llegábamos a tercero, pues un poco ya aburridos de asignaturas básicas, y entra el tío en clase muy serio y nos dice, bueno, el mejor consejo que le van a dar en toda la carrera se lo voy a dar yo a continuación. Todos muy serios esperando la piedra filosofal y de repente dice, bueno, el mejor consejo es que traten ustedes de estar callados durante un año, nada más salir de la escuela, esténse calladitos durante un año. Y claro, nos quedamos todos mirando, bueno, este hombre vendrá fumado, efectivamente. Fíjate, luego el tío lo era un cachondo y nos explicó, a ver, esto es verdad, cuando salgan ustedes de aquí van a pensar que se lo saben todo porque llevan 8 años estudiando como leones y no tienen ustedes ni idea de nada. O sea, que intenten ustedes contestar las menos preguntas posibles hasta que cojan un poco de rodaje. Y luego nada, el otro profesor que recuerdo es el de máquinas eléctricas, que me suspendió en junio. Yo tenía que firmar la oposición y no podía firmar la oposición porque me faltaba esa asignatura. Entonces fui a verle, bueno, le dije que mi situación, y que me ofrecía en septiembre a examinarme con él, pero que me tenía que aprobar la papeleta ya, y así hizo. Yo me pasé el peor verano de mi vida dedicado a estudiar no paraba. Y efectivamente yo llegué a septiembre, me fui a su despacho, el muy desgraciado me tenía preparado un paquete de folios, unos bolígrafos, incluso un poco de agua. Claro, yo iba preparado a examinarme. Y bueno, pues todavía me hizo sentarme, y cuando me siento el examen, dice, nada, ya se puede usted levantar, ya se puede ir, porque si se senta usted ahí con esa cara de serio, es que ha estado usted todo el verano estudiando y se sabe la asignatura mejor que yo. O sea que mucha suerte con sus oposiciones y que tenga mucha suerte.
2: Eso sí que es una anécdota
3: en la vida. Es una anécdota muy bonita. Yo creo que es verdad que al final yo sabía más de la carrera, de su asignatura, que lo que él llegó a saber nunca. Pero bueno. Esa fue mi pasada por la escuela. Me preguntabas...
2: ¿Cómo te hiciste funcionario al final?
3: Pues me preguntabas, efectivamente, en nuestra conversación anterior, por lo del tema de funcionario. Pues mira, los antecedentes familiares. Pero los antecedentes familiares entendidos al revés. Cuando yo os decía que tú me recordabas que mi padre fue ingeniero industrial, era un ingeniero industrial además muy exigente. Y como nos pasa a veces, yo creo que a los mayores, pensamos que nuestros hijos o los que vienen detrás van a tener unos planes de estudio peores, se van a formar peor. Entonces yo pues comentaba con él lo que íbamos estudiando, las prácticas que hacíamos, y el hombre pues no le gustaba que yo decía que bueno, que nos faltaba, que no habéis hecho prácticas de esto, que no habéis visto lo otro. Total, que yo creo que debía acabar acabar la carrera con poco de complejo, no me sentía preparado y pensé, bueno, pues yo hago oposiciones de inspector de Hacienda, que son unas oposiciones donde había un cuerpo específico, una especialidad que era de ingenieros industriales. Entonces, además, pues era una oposición reconocida dentro de la administración. Bueno, la cuestión es que lo intenté dos veces, las dos veces fallé, la segunda es verdad que lo hice ya mezclado con el servicio militar, pero no lo conseguí. Me tuve que poner a trabajar para una empresa francesa, una consultora de organización, y mira por dónde, fue mi primer contacto con la administración. Allí aprendí cosas que no tienen nada que ver con la ingeniería industrial, porque lo que hacían estos franceses era analizar todas las unidades de un ayuntamiento, me refiero al matadero, la policía municipal, uh-huh, el servicio de aguas municipales. Evitaban las duplicidades, mejoraban las conexiones entre ellas y al final le ponían una capa de software que servía para que el alcalde y los concejales tuvieran un cuadro de mando. Bueno, pues yo estaba un día en la biblioteca del ayuntamiento, que es donde me habían puesto a trabajar, y me viene una amiga de que trabajaba allí con un boletín del Estado y abierto, y me lo pone encima de la mesa y me dice, tienes que sacarlas. Ese boletín era la convocatoria de ingenieros industriales del Estado. Ahí fue de cabeza. Entonces, ¿qué hice? Pues ponerme a compaginar una cosa con otra.
2: ¿Viste una posibilidad de seguridad?
3: Vi una posibilidad de algo que me tiraba ya.
2: ¿O te gustaba?
3: Yo creo que ya me gustaba. No por mi padre. Mi padre había sacado sus oposiciones. El hombre le había tocado, se le fue a la porra a la empresa, que era Manufacturas Metálicas Madrileñas. No sé si has llegado a conocer. Quebró, la empresa se acabó y él se vio obligado a hacerse funcionario del Cuerpo de Industriales de Industria. Pero no era por eso. Era, a mí había algo ahí que me llamaba. Quizá la propia experiencia del ayuntamiento, fíjate. O sea, el hecho de ver que cosas que para nosotros a lo mejor como ingenieros eran o muy pequeñas o muy sencillas, pero claro, ellos veían ahí unos problemas que yo no veía realmente. Me di cuenta que es que se puede hacer muchísimo en este tipo de temas, en el servicio público. Yo no sé decirte muy bien, la cuestión es que me lancé como un loco. Ahí tuve toda la suerte que no tuve con Inspección de Hacienda, la conseguí y entré en el Cuerpo de Ingenieros Industriales.
2: ¿Cuánto tiempo estuviste en el Ministerio?
3: Pues estuve
2: el Ministerio de Industria en aquel momento.
3: ¿No? Empecé en el Ministerio de Industria. En el Ministerio de Industria estuve como dos años. Empecé como jefe de sección de equipos informáticos y mi primer encargo fue ocuparme de la homologación de equipos. La homologación, ya sabes, que es el conseguir que algo que se va a vender en España cumpla unos requisitos. Me tocó de ordenadores, sí, porque yo era el jefe de sección de equipos informáticos y era al que le tocaba lidiar con ese tema. Para que nos entiendan los que no han estado nunca en temas de homologación, pues, por ejemplo, la cosa más visible era el teclado. Antiguamente entraban en España teclados de todas partes, con las letras sin colocadas ñ, según los idiomas, sin ñ, con los acentos mal colocados. Bueno, eso era, y más requisitos técnicos, lo que es la homologación de los equipos, ¿no? Entonces, bueno, yo de ahí me pasé, tratando de mejorar, claro, me pasé al Ministerio de Economía y Hacienda, me pasé a la Dirección General de Informática Tributaria. Tenía de los tiempos de la oposición, conocía gente que había entrado allí.
2: Claro, la época del ordenador de Rita.
3: Cuando estábamos arrancando los ordenadores y cuando estábamos arrancando la informatización de las delegaciones de Hacienda.
2: Se llamaba Rita.
3: Eso es. Y bueno, no sabes lo que era meter un mini ordenador que pesaba una tonelada, meterla por algunas calles de ciudades pequeñitas donde había una delegación de Hacienda y había que incluso tirar una pared para que pudiera reculando el camión entrar y depositar su tonelada de equipo.
2: Se está hablando de los
3: minions,
2: de los satélites del ordenador central.
3: Eso es. Pero bueno, que eran unos bichos importantes. En informática tributaria me dediqué a eso y estuve dirigiendo la implantación de una aplicación de seguimiento de expedientes en los tribunales económico-administrativos y desde allí me ficharon para informática presupuestaria.
2: Y ahora que sacas ese tema, te saco un poco del guión.
3: Sí.
2: ¿Tú por qué crees que se debe a que el único, iba a decir ministerio, no solamente el ministerio, sino una parte del ministerio, que es toda la parte tributaria, sea un modelo incluso para Estados Unidos? ¿Qué es lo que se hizo también en España cuando empezamos a pagar todos IRPF? para que funcione también el sistema. Bueno, aparte, no, si te fijas, yo creo que es el mejor sistema de la administración, porque todos los demás han tenido siempre problemas y la agencia tributaria funciona como un reloj.
3: Yo creo que eso, hay un tema de escala. O sea, empezaron los primeros, se pusieron muchísimos recursos en juego, se utilizó muchísima información de lo que se estaban haciendo en otros países. Quizá la respuesta a tu pregunta vaya por ahí, pero yo no estaba, yo era un jefe de servicio, yo no estaba en la pomada, digamos, yo no sabía.
2: No, ya sé que no estabas en la pomada, era por si tenías
3: una percepción. De una manera seria, no sabría contestarte eso. Sí sé que la cantidad de recursos fue enorme y sí sé que se copiaron muchas cosas parciales de otras administraciones tributarias para conseguir un producto que efectivamente fue completamente novedoso. O sea, sí. En España aquello funcionó de maravilla. Pero bueno, funcionó tributaria.
2: Sigue funcionando de maravilla.
3: Y sigue funcionando. Funcionó tributaria y luego funcionó presupuestaria, porque el Ministerio de Economía y Hacienda tuvo dos informáticas: la informática tributaria, que es a la que tú te refieres, y luego tuvo la informática presupuestaria. Todos los ministerios, todos los centros de gasto, todos los días producían unas cintas para los ordenadores que había que procesar después en los servicios centrales para ver el estado de gasto minuto a minuto de todo el país.
2: El presupuestario está parado desde hace un par de años.
3: Es posible.
2: No, si lo digo por la ausencia de presupuestos, era una broma. Vale,
3: bueno,
2: seguimos con tu vida de funcionario.
3: Seguimos con mi vida de funcionario. Yo, estando ya en presupuestaria, empecé a dar clases en la Escuela de Hacienda Pública y en el Instituto Nacional de Administración Pública, y conseguí, tuve la suerte.
2: ¿De qué dabas clase?
3: Pues básicamente de aplicaciones informáticas aplicadas a la administración y de implantación de aplicaciones y de informática para directivos. Fueron los tres campos en los que me moví, porque tanto en la Escuela de Hacienda Pública, para esto que hemos estado hablando antes, como en el INAP, para
2: pero
3: los funcionarios
2: de presupuestos generales. ¿El tema informático no lo aprendiste en la escuela?
3: No, eso lo fui aprendiendo después durante el desarrollo profesional, porque claro, no te cuento la cantidad de cursos que tienes que hacer para mantenerte al día en un sitio, sobre todo, por ejemplo, informática tributaria y informática presupuestaria. Pero bueno, ahí tuve la suerte de poderme integrar en la primera promoción del cuerpo TIC, el cuerpo de sistemas y tecnologías de la información. La primera promoción que sale, claro, es aprovechar todos los funcionarios de diferentes especialidades que estábamos en ese momento haciendo la informática en la administración, pero que había de todos los cuerpos, pues aprovechan y nos meten en esa primera promoción. Tú tenías que mandar tu currículum y con tu currículum iba en los méritos, a veces te pasaban por un tribunal. En mi caso debieron considerar que era muy importante esto de meter los mini ordenadores por las calles estrechas, y yo ya pasé directamente a la integración. De ahí, la verdad es que, claro, el trabajo que se hace en esos sitios es un poquito aburrido. Entonces, comentando un día con un amigo, llego a una parte que a ti te gusta mucho y que hemos comentado en alguna comida, mi servicio en el exterior. Comentando con un amigo que mi mujer viajaba mucho, que estaba ya muy cansada de viajes y a los dos nos gustaba mucho navegar a vela y queríamos irnos a un sitio de costa, me dice, bueno, ¿y por qué no te haces canciller? Hombre, pues porque hay que ser diplomático. No. Un canciller es un puesto administrativo. Puedes optar como grupo A que tú eres, como titulado superior. Hay una serie de sitios, pero luego también optan hasta los auxiliares administrativos. O sea, hay cancilleres de una pequeña embajada en un pequeño país que son auxiliares administrativos. Bueno, pues opté a la plaza. La primera vez no lo saqué. Debe ser mi sino. La segunda sí lo saqué. Y me destinaron. Bueno, pues vamos a decir que a una representación diplomática, porque sí me gustaría ya, lo que comentábamos al principio de que mi experiencia pueda servir, sí me gustaría comentar una anécdota. Fue una anécdota mala cuando empecé mi vida en el servicio exterior, que realmente yo creo que le viene muy bien a los que estén optando a una plaza el conocerla. En definitiva, cuando tú llegas a una representación, te toca como canciller poner al día la administración y la contabilidad. ¿Qué significa? Pues que te pones a contabilizar los movimientos en los bancos. Bueno, pues yo llego a un gasto que ha hecho la representación y me doy cuenta que sale de una cuenta fantasma, una cuenta que no está. No es una cuenta oficial. Bueno, la cuestión es que empiezo a tirar del hilo y resulta que es una cuenta que tradicionalmente se había ido nutriendo de los de las fianzas que les pedían a las señoras de ese país que se iban de vacaciones a España, sea como se llevaran a la empleada doméstica, se les pedía una fianza. eso no estaba admitido en la legislación española. Pero además es que la cuenta tampoco estaba contemplada ni se había comunicado oficialmente. Entonces, bueno, pues ahí estuvimos, y esa es la anécdota amarga y la anécdota que yo quiero que los que están opositando se den cuenta. Yo me empeñé en que yo eso no lo iba a contabilizar, paré la contabilidad y esperé. Os podéis imaginar que ahí estuvimos, pues duró 4 semanas. Él me decía aquello de, pero usted, ¿cómo es posible que en su primer destino en el exterior venga a enmendarle la plana a los cónsules generales y a los cancilleres? No se puede hacer otra cosa. O sea, es ilegal.
2: Total, bueno, eso da pie además a que hablemos de la importancia que tiene un funcionario y del poder que puede llegar a tener, porque además jura ir la Constitución y defender al Estado español y a las leyes.
3: Eso es.
2: Y no luego, puede nadie obligarte a hacer nada
3: efectivamente,
2: que
3: en contra
2: no esté
3: de
2: las leyes. Esto es así. Por desgracia no siempre es así, pero...
3: Por desgracia no siempre es así, y no sé si alrededor...
2: Hoy en día la politización de la administración pública es, y lo decimos siempre aquí en el programa, la politización de la institución pública es un verdadero estigma para la función, la propia función.
3: Yo luego precisaré que la politización, entendida en el sentido de que hay funcionarios que tiran la toalla, que se dejan arrollar por una determinada situación, y no deben hacerlo. Es un poco la conclusión a la que quería llegar contando esta anécdota. Pero bueno, aparte de esta anécdota que fue desagradable, como nos podemos imaginar, yo la verdad es que lo pasé muy bien. Fue un
2: ¿Cuánto
3: trabajo,
2: tiempo estuviste en el extranjero?
3: Cinco años. Estuve cinco años.
2: ¿Tuviste a tu hijo allí, no?
3: Y tuve a mi hijo allí, y nos volvimos porque a los grupos A ya nos habían dejado reducidos a 5 sitios. Londres, París, Nueva York, solamente podíamos optar esos 5 sitios, y claro, todos sabíamos a quién le iban a dar el puesto en Londres o el puesto en Nueva York. Bueno, la cuestión es que yo, sin embargo, lo pasé muy bien. O sea, es otra de las anécdotas que quisiera que le llegara a los que se plantean si hacen sí o hacen no oposiciones porque sea divertido o no. Bueno, yo he tenido unas anécdotas como me llama la policía un día y me dice que, bueno, que tengo que ir al país de al lado, porque les ha llamado la policía de allí y que se han encontrado un señor desnudo, esposado en la cama, que dice que es español. Y claro, la representación diplomática más cercana éramos nosotros. Total, que me cogí al chofer y para allá que nos fuimos. Y efectivamente, era un español, era un pobre hombre de negocios, que no se le había ocurrido otra que acabar la juerga en la habitación del hotel. Y lo habían dejado, pero desnudo, atado a la cama, nada más, no tenía nada. Bueno, tal cual lo liberamos de esa policía, que claro, lo tenía retenido, nos lo trajimos y lo vestimos, lo pusimos en un avión y lo devolvimos a España. Realmente se hacen cosas muy, muy, muy divertidas como funcionario. Yo he tenido
2: divertido para el pobre hombre no fue.
3: No fue, pero para nosotros como funcionarios, pues hombre, era una cosa que luego lo cuentas, es un poco violento, pero luego lo cuentas y la verdad es que tiene su gracia. O cuando me tocaba ir a buscar los presos y para identificarlos que eran españoles, pues en cuanto hablaban español, decían que eran españoles. Pero claro, el pasaporte español valía mucho. Entonces decían que eran españoles, había que ir a la prisión a entrevistarlos y no se me ocurrió otra cosa que hablar de fútbol. Mira que yo soy poco futbolero, pero nada, me tenía que estudiar antes, cada mes que iba, pues me tenía que estudiar las alineaciones y el resultado de la liga para poder filtrar un poco, porque claro, se ve claramente quién es español y sigue la liga, que es la inmensa mayoría de los hombres, y quién no lo hace. Ya te digo que ahí hubo muchas, muchas anécdotas. La última...
2: Dime, sigue.
3: No, la última anécdota fue... un policía que viene, un comisario de policía que viene al país a declarar contra las mafias y, bueno, no te lo pierdas, va y se me pierde en el aeropuerto. Yo voy a buscarle y se me pierde, sin saber inglés, además, el tío que me lo había dicho en las comunicaciones. Total, que claro, pasan 5 minutos, pasan 10, pasan 15, además era un tío que estaba amenazado porque iba a declarar. Y bueno, pues me voy a hablar con la policía del aeropuerto y les pido que si por favor me pueden dejar hacer un aviso en español, por megafonía, y tal cual. O sea, fue, claro, a ellos les interesaba muchísimo porque era una pieza clave de su juicio. Pero bueno, lo que quiero decir es que en mi estancia en el exterior realmente fue divertida, salvo ese primer amargor al principio, que es un amargor relativo porque el mismo día que el jefe de la representación lo comunicó, por la tarde me llamaron de la Subdirección General de Administración para felicitarme, porque claro, es lo que hay que hacer. Como tú muy bien decías antes, es lo que nosotros tenemos que hacer.
2: Rafa, ¿compensa? ¿Compensa económicamente?
3: Yo creo que sí. Compensa económicamente. compensa económicamente. No te vas a hacer rico, pero yo creo
2: que...
3: Se
2: paga bastante más que aquí, ¿no? Me imagino.
3: Hombre, desde luego, tienes más días de vacaciones. Lo que ya no sé es cómo estará la cosa, porque no creo que hayan vuelto para atrás. Es decir, realmente para nosotros, para un grupo A, ahora se llaman grupo A1, para un grupo A1 hay muy poquitas plazas. Pero yo creo que fíjate, es una obligación de los grupos A de la administración el de alguna manera tener esa experiencia de vida, ¿sabes? Les va a tocar gestionar unos temas públicos que siempre tienen muchas facetas. Bueno, pues cuanto más preparado estés en el sentido de más experiencia de vida tengas, temas económicos, temas de personal, temas de legislación, es más interesante. Bueno,
2: ¿qué pasó cuando volviste de allí?
3: Cuando vuelvo de España, me vuelvo al Ministerio de Origen, me vuelvo al Ministerio de Industria, me pongo a controlar proyectos subvencionados en I+D y me pongo a contar, pues fíjate, en las universidades y en los centros tecnológicos, a darle un poquito de publicidad a nuestros programas de ayuda. Allí me ficha un subdirector de la Dirección General de Investigación, en lo que era el Ministerio de Ciencia y Educación, y me pongo a trabajar con él. Llevo tres programas y uno de ellos, que creo que sigue existiendo, fíjate qué maravilla, de esto no te he hablado yo a ti nunca, el programa Torres Quevedo. El programa Torres Quevedo consistía en que una pyme podía tener un doctor trabajando durante 2 años en su plantilla y solo pagar la seguridad social. Pero claro, el resto del sueldo se lo pagaba el ministerio, ¿no? Esa era la ayuda. Pero claro, eso
2: significaba... Transferencia de tecnología.
3: Total, y movilidad del conocimiento. Porque claro, ese doctor resulta que le ponía en contacto con otras empresas en Francia o en Alemania, que le ponía en contacto con la solución tecnológica que le estaban dando en las universidades o en los centros tecnológicos a su problema, o incluso realmente le decía, mira, es que esto ya no es un problema. Si haces tal cosa, el proceso industrial va por otro lado y ya no vas a tener necesidad de enfrentarte a este tipo de problemas. En fin, el quien inventó el programa Torres Quevedo realmente fue un genio de la I+D total. Yo ahí tuve la oportunidad de hacer una especie de marketplace, porque aprovechando que yo era un poco informático, pues se me ocurrieron un par de ideas, pero claro, el problema era casar las parejas pyme y doctor, porque al principio no se pueden dar los datos personales. Entonces el ministerio lo sabía, pero no podía casarlos, porque no podía darle los datos. Bueno, de ahí pasé a tratar de entender los fondos estructurales. Estuve unos meses en el Ministerio de Economía y Hacienda y me piden otra vez de la Dirección General de Investigación que me vuelva. Me ofrecen un 30 es nuestro máximo nivel y realmente no le puedes decir que no. Entonces empecé en la Dirección General de Investigación como vocal asesor, temas horizontales, temas poco atractivos, pero bueno, de ahí pasé a la Dirección General de Política Tecnológica, también de nivel 30, y ahí fue donde me cesé yo a mí mismo, me cesaron, pero ella decidí que no quería seguir con la administración del Estado y me fui al ayuntamiento. ¿Qué ocurrió?
2: ¿Puedes contar por qué?
3: Sí. Pues mira, justo lo que tú comentabas antes, lo de poner pies en pared. Resulta que cuando era una costumbre que las directores generales fuesen investigadores. Entonces, bueno, eran investigadores que sabían mucho de su campo y sabían mucho de investigación, pero de lo que es gestión pública sabían muy poco. Total, que yo estoy con una directora general que tiene el encargo de la ministra de preparar un encuentro iberoamericano de I+D, impacto en la sociedad y tal, y cuando era un tema ajeno a mí completamente, pero cuando les queda 1 mes y medio, se dan cuenta que es que, de verdad, dentro de 1 mes y medio hay que reunir aquí gente de muchos países que hablan español y de un país como Brasil que no anda español, hay que contratar traductores, en fin, muchas cosas. Total, que no se le ocurre otra que encomendármelo a mí. Me lo encasqueta a mí, porque supongo que era el que estaba más cerca, y me llama una tarde el secretario de Estado, me dice que me ocupe, que por supuesto que manga ancha, o sea que carta blanca lo que yo quiera, con tal de sacarlo adelante. Para más inri, acabábamos de recibir el edificio, acaban de terminar las obras y lo acabamos de recibir, y bueno, pues esto también es un piropo a los funcionarios españoles, lo de la improvisación funciona. Doy fe de que funciona, no es ya la famosa reunión aquella de políticos y tal, en 1 mes y medio, en un edificio recién terminado, que a veces no tenía ni cableados, se consiguió hacer una reunión suficientemente buena como para salir del paso.
2: Cubrir el expediente.
3: Eso es. ¿Pero qué me ocurre? Que yo estoy durante 1 mes y medio fuera del tema, y esta directora general, gran investigadora, el día que se me presentó por primera vez me dijo que era investigadora de fama internacional. yo de aquello ya me dejó papeado. Pero bueno, la cuestión es que efectivamente debía saber mucho de su campo, pero de gestión pública no sabía nada. Y entonces me dice mi número dos, mi segundo, que han mandado al boletín una convocatoria de ayudas que yo ya le había advertido que no tenía ni fondos, ni lo que es peor, la aplicación informática. ¿Qué ocurre? Pues que me llamo al BOE inmediatamente, lo paro. Bueno, pues esa misma tarde me llama ella, que estaba de viaje, y me dice que cómo he hecho esto, que ella se lo ha prometido a la ministra. Digo, pero vamos a ver, Carmen, tú solo lo has prometido a la ministra, dinero no sé si conseguirás, pero lo que no tienes es una aplicación informática, y en la aplicación, en la convocatoria se dice que solo se puede pedir informáticamente. Entonces, durante los 15 días que salgan el BOE, no van a hacer la aplicación informática, no va a haber manera de hacerlo. Entonces te vas a encontrar con que te van a llamar de 20.000 universidades que además han desmontado grupos de investigación para poderse presentar a esto, y nos vamos a gastar el dinero en pagar daños y perjuicios a grupos de universidades que, en fin, esto es lo de poner pies en pared, ¿no? Total, que me harté.
2: Historia no extraña.
3: Duré una semana de eso, yo me oponía, ella no, y al final me cesó. Y ese es el tema, por eso digo que es importante.
2: Y después
3: después nada, me fui al ayuntamiento, me fui a Línea Madrid, estuve en temas que parecen humildes pero que son maravillosos porque son la esencia del funcionario. Yo dirigí un par de oficinas de atención al ciudadano, estuve en la coordinación de oficinas y realmente creo que el ayuntamiento tiene ahí una verdadera joya. Yo conozco la administración del Estado y la administración local y no tiene nadie una cosa mejor que las oficinas de Línea Madrid. Como conclusión, yo diría que para los que están en este momento haciendo oposiciones, primero, que se olviden de que el puesto de un funcionario es un puesto aburrido, que se olviden de que es un puesto monótono, porque depende de uno. Yo hablo de mi experiencia como grupo A, no sé los auxiliares administrativos, pero desde luego un grupo A que se quiera mover se mueve por todas partes. ¿Qué ocurre? Que tú, cuando teníamos 30 años, no pensábamos igual que con 50. A los 30 años nos interesan unos temas y a los 50 nos interesan otros. Entonces, eso es maravilloso en la administración porque te puedes mover de campos, ¿no? Esto en cuanto a los que están opositando, que de verdad vale la pena. Y la segunda parte es lo que decías, lo que tú llamas la politización de la administración, que realmente es que, los funcionarios son un elemento básico en el funcionamiento democrático de un país. Lo que tú comentas de es pararle los pies o al jefe que dice que esto hay que hacerlo así porque lo venían haciendo así, lo de la cuenta famosa de las fianzas, ¿no? Como lo vienen haciendo así una serie de tal, pues tú vas a cometer la ilegalidad de reconocer oficialmente esa cuenta cuando no lo es. Pues eso no se puede hacer. Tampoco se puede hacer el sacar una convocatoria que no tiene ni fondos ni una aplicación informática.
2: Efectivamente.
3: Entonces, eso es una cosa que los que estáis en la empresa privada, los que habéis estado en la empresa privada, yo creo que no apreciáis de la... 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
1: Sí, Rafa, vamos a empezar esta segunda parte que queríamos dedicar a esa obra que va a ser la obra de tu vida. Dinos, ¿qué tipo de libro es?
2: Es un libro de divulgación. Es un libro de divulgación, pues como os apuntaba hace un ratito, está dedicado a todas esas personas que están volando o que se están preparando para hacerse pilotos y que van a necesitar entender lo que es un motor, pero no pueden entrar en aprendérselo con una memorieta. Realmente yo tuve mucho cuidado a la hora de escribirlo. De hecho, utilicé de conejillos de indias, como decía mi hijo, ignorantes de indias, tanto a mi mujer como a mi hijo, que son completamente ajenos al mundo de los motores, y les hice leerse a los pobres varias partes para ver qué es lo que estaban entendiendo, como prueba el algodón.
1: Es muy largo.
2: No, pero por trozos. Y tengo que decir con gran orgullo que se enteraron de cosas. Entonces eso para mí fue un marchamo.
1: Utilizas mucho el símil, ¿no?
2: Muchísimo. El libro tiene 180 páginas, más de 180 páginas, pero tiene 141 imágenes. Por eso, porque yo no utilizo gráficos, no utilizo diagramas, no utilizo fórmulas, y lo que utilizo son básicamente unos ejemplos. Sirve, claro, para todas las marcas de motores de pistón y para todos los motores de pistón. Un motor de pistón de un coche es el mismo motor de pistón que tenemos en un fuera borda o que tenemos en nuestra aviación ligera, ¿no? No es un libro de taller. Es decir, ahí las personas que lo lean no van a encontrar el par de apriete de una tuerca o el espesor de una galga, pero sí van a entender por qué se produce la chispa en la bujía y cómo afecta la compresión de la mezcla en la ionización del aire que permite el arco eléctrico.
1: Todo esto te viene de tu experiencia como piloto.
2: De mi experiencia como piloto me viene el haber visto cómo la gente las pasa canutas para entender. Claro, es imposible que lo entiendan porque nadie se lo ha explicado nunca.
1: Y
2: es
1: más, te van a examinar de eso, ¿no?
2: Te van a examinar de eso, con lo cual yo estaba encantado de con este libro intentar ayudar, porque además tampoco es un libro de ingeniería. O sea, yo no quiero meter una sola fórmula, pero lo que hago es, pues por ejemplo, conseguir que entiendan un motor súper cuadrado. No sé si tú llegaste a estudiarlo. Es un motor que tiene muy poca carrera en comparación con el diámetro del pistón. ¿Por qué se hace esto? Porque al tener poca carrera, las velocidades que alcanza cuando cambia de sentido el pistón, que pasa de bajar a subir, son muy pocas, con lo cual las inercias son pocas y el material puede ser mucho más fino.

0: No hay que meter tanto hierro. Pero además el tener los diámetros grandes en los pistones te lleva a que puedas meter más válvulas para entrar y sacar la mezcla. Pensemos, por ejemplo, hablabas de los ejemplos. Bueno, pues yo aquí utilizo el ejemplo de los vagones de metro. Un vagón de metro, si tuviera una sola puerta, tardarían 1000 años en salir y después entrar. Si tú pones 3 puertas como ahora, pues lo facilitas. Y si quitas todas las puertas, pues la entrada y salida es inmediata, ¿no? Pues es un poco por qué metemos válvulas en los motores. Pero bueno, hago muchos más ejemplos. El tema de la respiración, que es un fenómeno natural, que es el mismo fenómeno que hace un motor en la carrera de admisión. Nosotros cuando estamos respirando, lo que hacemos no es nada misterioso, es que con el diafragma bajamos el diafragma, aumenta la cavidad pulmonar. Al aumentar la cavidad pulmonar, ¿te acuerdas de la ley de Boyle-Mariot? El volumen y la presión evolucionan al revés. Entonces, si aumentamos el volumen, disminuye la presión. Entonces, unos pulmones que estaban antes a la presión atmosférica, a través de la garganta, de repente tienen una pequeña depresión. Y claro, el aire atmosférico se ocupa de llenarlos de aire. Pues en un cilindro, en la carrera de admisión del pistón, pasa lo mismo. Al bajar el pistón por el cilindro, aumenta el volumen, chupa y, curiosamente, la presión atmosférica lo llena de aire, pero pasando a través del carburador, que es donde le entra la gasolina a la mezcla, y con eso estás consiguiendo el tener la mezcla. Pero, por ejemplo, un radiador. ¿Por qué va a hablar una persona de ponerse de manga corta en verano? ¿O por qué va a hablar de situaciones como las válvulas del corazón? Y es que en los mismos efectos, los mismos fenómenos físicos son los que están ocurriendo en un motor. En un radiador de refrigeración, lo que haces con tubos y aletas es aumentar la superficie, como cuando nos ponemos de manga corta en verano, ¿vale? Entonces, estos son, realmente, ni siquiera son símiles. Es que es verdad que el fenómeno físico es exactamente el mismo, ¿vale? Entonces, bueno, el libro lo he escrito en español y espero que en junio, julio, salga también en inglés. Porque, claro, en inglés es verdad que en España se vuelan muchas horas, hay mucho sol, un clima excelente y viene mucha gente a volar de fuera. Y es verdad que hay gente que no habla español, sí habla inglés. Entonces, a la hora de entender pues lo que le tienen que explicar a un mecánico de Logroño que no habla inglés, pues les viene muy bien tener los dos libros, ¿no? En español y, inglés.
1: No hay ningún libro parecido al tuyo.
0: Supongo, hay libros que están dedicados más bien a talleres y a formación profesional. Hay libros que están dedicados, libros muy nuestros, como yo he utilizado mucho el libro de Pairi. ¿Te acuerdas de Pairi?
1: Sí, señor.
0: El profesor de motores térmicos.
1: Motores térmicos.
0: Bueno, pues tiene un tocho muy bonito, muy bien hecho, además con un conjunto de profesores de escuelas de ingenieros industriales, y realmente es un libro muy ilustrador. Pero claro, está lleno de fórmulas y de diagramas, y yo comprendo que una persona ajena al mundo de los motores pues realmente ese tema le eche para atrás y no quiera entrar en materia, ¿no? Y,
1: ¿tú te diriges a los pilotos o crees que puede haber otras personas? ¿Te diriges a los pilotos?
0: Bueno, yo diría que,
1: ¿o puede
0: que
1: haber
0: cualquier
1: otras personas?
0: Persona, claro que sí, cualquier persona que esté utilizando un motor de pistón realmente le viene bien, porque la única diferencia entre el motor de pistón de un avión ligero y el motor de pistón de tu fuera-borda, por ejemplo, es el número de bujías. Nosotros en cada cilindro llevamos 2 bujías por seguridad. Tú llevas una. O un coche lleva una bujía. Un coche de gasolina lleva una bujía en cada cilindro. Pero no hay otra diferencia. Es verdad que hay aviones acrobáticos que el de circuito de aceite no es como el de los coches, que cae aceite por chorreo al cárter y de ahí se recicla. Es un circuito a presión, es un circuito cerrado, porque los aviones tienen la mala costumbre de ponerse de la vuelta o en los alabeos cuando están mirando. Bueno, claro, las bombas de aceite, claro, se puede quedar en vacío la bomba y estropear la lubricación. Bueno, el contenido del libro, yo hago un primer índice, una primera introducción en el índice muy cortito. Realmente hago 2 referencias que a los españoles nos tienen que llegar muy cerca. Una es a Jerónimo de Allanz, que es nuestro antecesor. Jerónimo de Allanz era un militar e ingeniero que estaba a las órdenes de Felipe II primero y de Felipe III después. Y Felipe III le encarga que se ocupe de sacar el agua de las minas de plata de Guadalcanal, no la isla del Pacífico de las películas de Segunda Guerra Mundial, no, Guadalcanal al lado de Sevilla. La isla se llama precisamente por esa ciudad, por esa zona, pegada a Sevilla. Las minas se habían inundado, se sabía que había mucha plata, y Jerónimo de Arianz desarrolla una máquina de vapor para desalojar ese agua y poner en explotación las minas. 100 años antes que Bat. Sin embargo, la fama se la quedó Bat, como nos suele pasar en España. Yo recomiendo que la gente se lea algo de Jerónimo de Arianz, porque, por ejemplo, la primera escafandra autónoma de la que se tiene noticias es la de Jerónimo de Arianz. Delante de Felipe III y toda su corte, en el río Pisuerga estuvo metido bajo el agua media hora. Entonces, es un tío apasionante. De hecho, en la Universidad de Navarra hay un centro tecnológico dedicado a él. Bueno, hablo también en la introducción del primer vuelo a motor en España, el de Oliver Brunet, un alumno de ingenieros industriales y un profesor de ingenieros industriales que le diseña el avión. Hablo a continuación de la gasolina, de la detonación, hablo de la necesidad de purgar los circuitos, de cómo funciona los mecanismos que llevan a convertir el movimiento de un pistón. Es un movimiento lineal, como hemos dicho, por eso se llaman movimientos alternativos, ¿no? Pero claro, la gente, yo recuerdo de clase preguntarse, bueno, pero ¿cómo es posible que algo que se está moviendo de arriba para abajo mueva una hélice que está girando? ¿Cómo haces eso?
1: Bien la manivela.
0: Bien la manivela, claro. Bien la manivela, que está inventado desde los tiempos de los romanos. Los romanos, hay una famosa herrería, la de Hierápolis, que era eso, el agua movía una noria y la noria movía pues una especie de cigüeñal, y eso convertía en un movimiento de vaivén que era la hoja de la sierra, ¿no? Entonces, realmente está inventado, pero claro, cuando una persona está acostumbrada a pensar que los motores es algo ajeno a ellos y que es un tema completamente extraordinario, que hay que llenarse de fórmulas para entenderlo, pues directamente se bloquea y no lo entiende, se lo aprende de memoria. Bueno, después de esto, claro, surge la pregunta, bueno, viene la manivela con un cilindro, pero hay cuatro pistones. Bueno, eso es un cigüeñal, el conseguir que trabajen adecuadamente los cuatro pistones en sincronía. ¿Cómo se controla todo eso? Pues con las válvulas que tapan los agujeros que hay en los cilindros por donde les entra la mezcla. Y les explico que, claro, que una válvula que tapa una lumbrera, que se llama, es un tapón que además se mueve, lo cual es, estamos acostumbrados al tapón de la pila, que lo pones y el tapón está quieto y sujeta al agua. Pero es que el tapón de las lumbreras, las válvulas de un motor, tapan una cosa que se pone a 50 atmósferas de presión, o sea, como si bajaran a 500 metros de profundidad, que es la profundidad media de un submarino de guerra convencional, y se pone a 2.400 grados. O sea, en la cámara de combustión, en un motor turboalimentado, se ven los 2.400 grados en la llama. Bueno, les explico el árbol de levas, por supuesto, el ciclo de cuatro tiempos y la disposición de los cilindros. Fíjate que el tema de la disposición de los cilindros es una cosa que en la escuela no hemos aprendido, pero empezaron por ponerlos alrededor del eje de la hélice. Lo que se movían eran los cilindros.
1: En estrella.
0: Eran los motores. No, en estrella el cilindro está parado. Pero el motor rotativo es que gira el conjunto de los cilindros alrededor del eje. Oh. Impresionante. Eso fue el primer intento de acercar los cilindros al frontal para que refrigeraran mejor. Pero ¿qué ocurría? Que claro, los cilindros pesan mucho y aquello tenía unos efectos giroscópicos terribles. Cuando lo implantan en un caza de la Primera Guerra Mundial famoso, que se llama el Sopwith Camel, cuentan las diferentes fuentes que hubo tantas bajas entrenando los pilotos aliados en el Sopwith Camel como por bajas alemanas, producidas por los cazas alemanes. ¿Por qué? Por el efecto giroscópico. El Sopwith Camel, cuando virabas a la derecha, o subía, ya no me acuerdo bien, pero picaba, o sea, se ponía directamente 90 grados hacia abajo, y si girabas a la izquierda, se ponía en sentido contrario. Claro, esto a 4.000 pies de altura en un combate aéreo era imbatible, era un caza maravilloso, pero si lo hacían a 200 metros de altura, de ahí no se salía, era un ataúd. Entonces, por eso las cifras sí me las creo, por los efectos giroscópicos. Pero bueno, lo cuento brevemente en el libro. Realmente ellos tienen que darse cuenta de que el llegar a los motores actuales y a la tecnología actual ha costado mucho valor, muchas vidas. Muchas veces los pilotos, como digo en el libro, volaban en un verdadero signo de interrogación, porque los ingenieros que estaban con ellos no sabían, ni tenían materiales ni matemáticas suficientes para calcular muchas cosas, y ellos se subían ahí y se subían a volar. Realmente es una cosa, fue una historia maravillosa. El libro cierra después con un capítulo dedicado a los instrumentos, no solamente los instrumentos de los convencionales, lo del relojito chulo con las manecillas en blanco, que tuviste el día que volaste en autogiro, sino nosotros mismos como instrumentos. Cuando un piloto va a volar, hace una revisión de del avión de arriba abajo, revisa un montón de aspectos y lo que está utilizando es sus propios sentidos. Esto puede sonar raro, pero, por ejemplo, en la industria alimenticia es muy normal, o en la industria de los perfumes, o incluso en obra pública, a ver si un puente tiene una grieta. Estás actuando, no. el peón que está mirando el mantenimiento del puente está viendo una grieta y está actuando como si fuera un instrumento. En aviación esto se hace muchísimo. Entonces, cuanto más conozca un motor, un piloto, más va a poder, de alguna manera, anticiparse a un problema. Porque claro, en un coche vas y te paras en la cuneta. Sí, en un avión no te paras.
1: Los neumáticos.
0: Efectivamente. En un avión el tema tiene mala solución. Entonces, he querido mandar el libro, dedicárselo pues a esos pilotos que ya tienen un motor y que necesitan comprender bien lo que están haciendo. Y, por otro lado, a los alumnos que están estudiando.
1: Entiendo que además mejora el mantenimiento.
0: Y que mejora el mantenimiento, por supuesto, porque muchas veces...
1: Conocer qué es lo que tienes y cómo suena y por qué suena así y cómo está funcionando.
0: Eso pues, es. Y entender por qué te están diciendo en un boletín los cuando tú compras un avión, el fabricante del motor te da un mantenimiento, te da un plan de mantenimiento. Pero luego de repente un día te llega a tu buzón, pues que boletín número 432. Ahora lo que hay que hacer para el termómetro de no sé qué, no sé cuántos. Claro, hay mucha gente que eso se lo sabe de memoria. No, es que en el boletín dice esto, pero no entienden muy bien lo que hay ahí detrás. Entonces, con este libro yo creo que sí van a tener una base suficiente como para tratar de hacerlo mejor, como tú dices, de mejorar el mantenimiento. Y luego, por último, también está dirigido a todos aquellos, o lo he intentado al menos, a todos aquellos que se quieren comprar un avión de segunda mano y que, entre otras cosas, tienen que revisar el motor. Tienen que saber lo que van a comprar. Y no saben lo que van a comprar. De hecho, es un momento aterrador porque levantan la capota del motor y ¿qué miro? ¿Por dónde empiezo? ¿Qué miro primero? ¿Si hay óxido? ¿Qué miro primero? ¿Si ha habido una marca de un impacto? Es decir, este libro creo que les va a ayudar a entender un poco mejor ese motor y a valorar un poquito mejor la situación. El libro, además, luego, no quiero dejar de mencionarlo, tiene en la última página un código QR para entrar en una web que va unida al libro, para que los lectores puedan hacer ejercicios prácticos sobre cada capítulo y vean su grado de avance. Y ahí incorpora también un diccionario español-inglés, por lo que hablábamos antes de las necesidades. No sé si tienes sobre el libro alguna pregunta.
1: ¿Sé dónde se puede comprar?
0: Pues ¿cuándo? Todavía, mira, creo que va a salir en la primera quincena de mayo, se va a subir a Amazon. Y
1: va a publicar en Amazon.
0: Se va a publicar en Amazon solamente. Yo no he ido al mundo editorial convencional, lo he publicado en Amazon porque, bueno, llegas a muchísima gente, es una manera muy económica de publicar y es una manera muy económica de que la gente pueda hacerse con este libro, que sí que ha nacido con vocación de ayudar. Entonces, ese libro de ejercicios, esa parte de ejercicios que va en esa web, probablemente se convierta en un futuro, tengo que darle una vuelta, en otro librito dedicado solamente a ejercicios prácticos, ¿no? Bueno, entonces, no sé
1: si... Y la versión inglesa que has dicho antes.
0: Y ¿no? La versión inglesa, efectivamente. No sé si te puedes plantear tú el escribir un libro con tus experiencias profesionales, ¿no? Pero yo creo que es un ejercicio muy interesante el meterse a escribir un libro. Yo ya te digo, yo me hago de primero piloto de a la fija, buscando un sitio para alquilar un avión, me encuentro con el mundo de los autogiros, me dan un bautismo de aire, me enamoro de los autogiros y en ambas formaciones teóricas me encuentro con lo que comentábamos antes. Los alumnos que tienen pues esas dificultades, esa lejanía y por lo tanto alumnos a los que hay que ayudar.
1: Bueno, yo creo que es una gran labor tuya además porque esto va a redundar en la seguridad de la aviación deportiva, ¿no?
0: Bueno, eso espero.
1: Entiendo.
0: espero que la gente con este libro pueda de alguna manera manejarse mejor y llegar más a lo que es el conocimiento del motor y lo que decíamos antes, tener mayor capacidad de revisar un motor, de volar con más seguridad, distinguiendo un poco los sonidos, ¿vale? O sea, hace falta leerse el libro y luego hace falta con sus instructores de vuelo llegar a practicar y llegar a pues preguntando, llegar a conocer un poco mejor lo que tienen delante de ellos cuando vuelan.
1: Yo creo que la plataforma, es una sugerencia que te podría dar. En el momento que tengas esa plataforma donde vas a poner ejercicios, quizá también puedas poner un blog donde haya un intercambio de experiencias entre pilotos.
0: Pues pudiera
1: y pueda enriquecer el conocimiento común, ¿no?, de todo el colectivo.
0: Pudiera ser.
1: El que se pueda registrar y al final te sirva a ti para seguir escribiendo y mejorar cosas.
0: Pues sí.
1: Podría ser interesante.
0: Puede ser una idea interesante.
1: Si es que no lo hay ya, que a veces ya te encuentras con que hay blogs de este
0: tipo. Yo no lo he encontrado.
1: En concreto de motores de aviación deportiva, pues puede ser algo que no exista.
0: Sí, porque realmente están muy orientados a aprobar el examen. Pero claro, tú apruebas el examen y como pasa en la carrera, ¿no? Tú necesitas saber. No solamente necesitas aprobar un examen.
1: Es lo que tú decías. Yo prefiero saber lo que estoy oyendo y lo que tengo entre manos a que me lo cuente otro y fiarme de lo que hacen los demás, ¿no?
0: Claro.
1: Que es lo que creo que está ocurriendo ahora, ¿no? Que mucha de esta gente incluso se alquilan, ¿verdad?
0: Sí,
1: ultraligeros.
0: Sí.
1: Y dices, bueno, ¿y esto quién lo habrá llevado antes? ¿Quién lo habrá mantenido?
0: ¿No? Eso es. Eso es un riesgo. Es un héroe importante. Pero bueno, yo también animo a que la gente se ponga a escribir, porque me he dado cuenta que es que en el mundo de la aeronáutica hace falta contar muchas cosas y que es una historia sin fin. Porque claro, volar tiene muchos aspectos. Tiene esto de motores, pero tienes la meteo. Es muy importante conocer la meteorología. Un avión ultraligero es muy sensible a los vientos, es muy sensible a la temperatura, por aquello de que con mucha temperatura y poca densidad de aire y poco oxígeno, pierden mucha potencia. Es decir, el tema realmente es complejo y necesita del apoyo y de la escritura de mucha gente.
1: Muy bien, Rafa. No sé si quieres concluir con algo. Se nos acaba el tiempo. Me avisan que nos queda un minuto.
0: Bueno, pues no, nada. Agradecerte tu invitación a presentar mi libro y en la medida de lo posible a que yo hiciera llegar a los que estén opositando o a los que ya estén trabajando mi experiencia, por si les puede servir de algo. Ya decía que más bien una experiencia animadora, que espero que haya sido así.
1: Mucha suerte.
0: Que muchas gracias.
1: Puedas seguir haciendo esta gran labor y haciendo crecer también esta, digamos, el interés y la concienciación de la importancia que tiene en la seguridad todo este tema de la motorización de los equipos y de los aviones.
0: Pues muchas gracias, Javier.
1: Muchas gracias a ti, Rafa. Cuando quieras puedes venir a contarnos cómo va el libro.
0: Muchas gracias.
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0: y ahí que vuelven. Esta vez no he hecho así creaciones primogénitas, sino decir que vuelven. Porque estas personas que están hoy aquí en creaciones primogénitas, pues han estado también en Radio Intercontinental y vuelven. Y deben de seguir volviendo. Bienvenidos. Desde aquí, desde Canal 33, ya sabéis, una televisión a la carta. Ya, cuando os podéis escuchar cuando queráis. Fundamental que os acostumbréis a la TDT en España, porque los horarios son similares. Y si no, pues bueno, pues echáis manos de YouTube, os descargáis la emisión también, que es muy importante. Vuelven porque hemos tocado un tema muy importante, el poder político. Cada ciudadano tiene derecho, ¿verdad que sí?, a poder hablar, ¿verdad?, del poder, puesto que somos una sociedad democrática, en cualquier caso en España, ya aunque sea una monarquía parlamentaria, estamos en un sistema democrático, y evidentemente pues todas las personas tenemos conciencia de que nos gobiernan y que delegamos y que escogemos a quien puede pues encargarse de las pequeñas y grandes necesidades que tiene la sociedad española y el pueblo español. Entonces, de esto va a tratar hoy, fundamentalmente, porque ha sido muy interesante la emisión. Así que yo voy a ir del paso, poco a poco, a cada uno de ellos. También tengo que dar las gracias a todos los que han participado en formatos tertulia, que luego van al formato reducido, lo cual no es extraño volverlos a ver en un formato más reducido. Este es un formato de tertulia, se ha decidido así porque ha sido muy bueno ver las opiniones. Entonces, vamos a dar paso a los invitados que normalmente no son asiduos, como es el caso de una de las personas que tengo al lado, que se llama don Carlos Ledesma Lara, que es psicólogo clínico, es psicoanalista, tiene otras más especialidades, y le voy a dar paso ya porque él ha aclarado esta mañana en radio también lo que el poder para lo que él significa, el poder para el poder, y lo ha dicho muy bien, es que el poder se autodefine él, no pide permiso porque el poder dice que él mismo ya se define a sí mismo. Y vamos a ver la opinión de un especialista, qué es lo peligroso cuando alguien tiene poder, que nos defina un poco, y ojo, hasta qué punto no debe de pedir lo que pensamos de los demás y solo puede permitirse autodefinirse porque soy poder. Adelante, bienvenido. Y iremos poco a poco.
1: Gracias, Sandra.
0: A ti. Vamos a ver, ¿qué derechos tienen?
1: La cuestión del poder, evidentemente, ha sido investigada por grandes sociólogos, pensadores, filósofos de la época desde Platón para aquí, ¿no? Uh-huh. La cuestión del poder hay que pensarla de diferentes niveles, ¿no? El primer nivel, el nivel que nos corresponde a nosotros como ciudadanos, uh-huh, y las cosas que podemos realizar dentro de las limitaciones, en nuestro, uh-huh, trabajo, en nuestra familia, en nuestra vecindad, en nuestro barrio, lo que fuere, ¿no? Pero luego hay otros niveles de poder que se nos escapan, por mucho más que seamos convocados cada X periodo de tiempo a elegir a los representantes, ¿no? El poder, fundamentalmente, como se está demostrando en este último tiempo, y lleva demostrándose hace ya más de un siglo, es el poder económico y el poder militar, ¿no?, que son los que en definitiva definen luego el poder que nos pueda quedar a nosotros. Elegir a un concejal, elegir a un diputado, elegir a un senador, elegir una pareja, elegir un trabajo incluso, un país. Pero siempre estamos muy limitados, ¿no?, porque evidentemente quien determina las estructuras del poder es el poder económico y el poder militar, que está al servicio del poder económico. Luego está el poder político, que son los estados, los partidos políticos, que bien pueden, realmente hacen las mismas políticas, se comentó un poco esta mañana.
0: Sí.
1: En definitiva, las ideologías realmente prácticamente son siempre más o menos similares, ¿no? Uh-huh. Y entonces en ese margen pequeño que nos queda, hay otro elemento que también se comentó esta mañana en el programa de la radio, uh-huh, que es el tema del miedo, ¿no? Uh-huh. Nosotros los ciudadanos nos manejamos por el miedo, fundamentalmente. Y los medios de comunicación que están también dependen del poder económico, político y militar, uh-huh, que en definitiva el que respalda el poder económico siempre es el poder militar, uh-huh, no hay poder económico sin poder militar, entonces el miedo es el que nos atemoriza muchas veces y el que a veces los movimientos sociales de emancipación, de protesta, como pasó, uh-huh, en España hace unos años, en Latinoamérica, y tal, terminan diluyéndose, ¿no? Porque al final, uh-huh, el poder económico es el que determina. Y hoy otra cosa creo que es importante también, uh-huh, resaltar, uh-huh, el control de la cultura, ¿no? Uh-huh. cuando la cultura está controlada por estos poderes reales más que fácticos, bueno, controlan la salud física, la salud mental, esto que nunca se sabe muy bien qué significa. Yo me dedico a la salud mental y muchas veces no sé lo que es la salud mental, pero bueno, nos entendemos. La salud mental, la educación y la cultura. Y eso está sometido, estamos sometidos a esas tres cuestiones. Entonces el poder, hay que pensarlo, creo yo, siguiendo el pensamiento de grandes filósofos que lo han aclarado, en diferentes niveles.
0: En diferentes niveles, que lo vamos a analizar cuando puedas venir en un formato reducido, que lo podrás anunciar, que estarás conmigo junto con otra persona que escogeremos. Porque efectivamente el hecho de que se hable de poder implica hablar de personas. ¿De acuerdo? Personas que tienen también sus patologías y sus problemas. Doctorando en psiquiatría, se hizo un gran especialista y un gran comunicador. En la Facultad de Medicina, Universidad Autónoma de Madrid, coordinador y presidente también de ASIS, que es una asociación española de acompañamiento terapéutico. Y aparte de eso, tiene un posgrado en psicopatología clínica, Universidad de Barcelona. Y también en doctor en filosofía, por eso también él comprende todo el tema o el proceso de la reflexión mental, que debe de ser un placer reflexionar. No puede ser una tortura reflexionar, y para ello hace falta vivir en países que tengan, ¿verdad?, el desarrollo y la manifestación libre de poder debatir. El caso de Diego Valor, en este momento te doy paso, porque efectivamente tú, que tienes esa formación académica también, doctor en análisis político de los medios de comunicación, sección historia por la Universidad Rey Juan Carlos I, y luego también poeta, porque ya te conoce la gente, puesto que me escriben los mails, sí que me gustaría también contrarrestar personas y poder político. ¿Se aprovechan o se les va de las manos?
2: Vamos a ver.
0: Te damos palabra.
2: Vamos a hablar de psicología y poder. Y realmente os voy a dar una mala noticia, que esta mañana os la he comentado un poco por encima.
0: Sí.
2: Y es un síndrome psicológico que es muy frecuente en los políticos, por no decir que es mayoritario, incluso total. Hasta el punto de que todos los políticos son víctimas de este síndrome. Se llama el síndrome de hubris. Y es un trastorno de la personalidad. Es un cambio de la personalidad asociado al ejercicio prolongado del poder. Es decir, las personas que ejercen el poder acaban teniendo este síndrome, sí o no, caracterizado por una arrogancia extrema, un egocentrismo exacerbado, desprecio por los demás, ojo, y comportamiento impulsivo. Con lo cual, nosotros estamos en manos de gente con este trastorno. El síndrome de hubris, también llamado síndrome de ibris, proviene del griego, esta palabra ibris, que significa desmesura o arrogancia. Fíjate que en la época esta de Grecia se decía que la ibris la tenían los héroes, Hércules, Aquiles, sufrían la ibris, sufrían una exageración impulsiva y a veces metían la pata por esto, ¿vale? Fue descrito por primera vez por un político británico que se llamaba David Owen y el psiquiatra Jonathan Davidson. Estas personas, en esta época, años 20, años 30, lo identificaron en todos los líderes políticos con poder sustantivo de la época, en todos, como presidente de Estados Unidos y primeros ministros del Reino Unido. Luego os voy a hablar un poco de ejemplos de este tipo, pero más adelante. Fíjate que este trastorno no está incluido en el DSM-5, donde están todos los trastornos de la personalidad, ni en la CIE-11, pero se reconoce en la actualidad en la psicología y en la psiquiatría como un subtipo del trastorno narcisista de la personalidad. Es decir, nuestros políticos son unos narcisistas. Y tenemos ejemplos de hoy en día, por ejemplo, fijaos si no lo que ha pasado con el famoso ministro Ábalos. Ese comportamiento que tenía en sus relaciones sexuales es un narcisismo, un egocentrismo exagerado. Y fíjate las cosas que hacía con estas pobres mujeres. Y las sometía a todo tipo de torturas psicológicas. ¿Por qué? Porque el narcisismo tiene eso. Solo piensan en ellos mismos. Como os he dicho antes, sienten un desprecio absoluto por los demás. Los políticos hoy en día nos desprecian. Y luego seguiremos hablando.
0: La metapoesía como equipaje estaría muy bien que sea la metapolítica como un equipaje, porque hoy en día ya los políticos ya es un oficio. Aunque sí creemos que el día de mañana ya no existirán, sino que serán opinativamente las ciudadanías del mundo que ejercerán esa captación y esas necesidades organizativas a través de comunidades. Por el momento no es así y tenemos un congreso de diputados y de diputadas. Y quiero dar paso a esa maleta, aparte de haber sido premio internacional de Metapoesía del 2023, y nos ha contado también sus anécdotas personales, Antonio Ruiz Pascual, que ya está junto con nosotros, que hoy trae una invitada que la vamos a tener también en primer plano. Tenemos una invitada muy especial, que es Lady, muy buena artista, Colombo, y la vamos a tener en el inalámbrico junto con Rocío Hervías, que estará también en un formato reducido, y también con Beatriz Liberato. Entonces, vamos a ver, Antonio Ruiz Pascual, que ya te conocen, conferenciante, poeta, fundador de Arte Total y aparte luchador por derechos, y ya iremos viendo. Entonces, ese viaje del político a la política.
3: Bueno, yo pienso
0: bien,
3: que...
0: Bien, mal, abusan, ¿no?
3: Claro que
0: se pierden, ¿qué pasa ahí?
3: Claro que abusan.
0: En ese mismo círculo de ellos, el de ellos, del de ellos. Pregunta difícil, si crees que es difícil me lo dices.
3: Sí, no, yo creo que
0: sí. Y lo
3: sí.
0: Pueden mejorar otras.
3: Sí que abusan porque el poder, como bien han dicho los compañeros, lo ejercen sobre otras personas, sobre un desprecio desmesurado y no miran a quien desprecian y atacan de una manera bestial. Ahora mismo vemos con lo que ha pasado en Venezuela, que han podido, o sea, que eso es inaudito, que puedan entrar a otro país, saquen un presidente y hayan muerto una serie de soldados protegiéndolos y que se haya radiado entre una televisión y que el resto del mundo no haya hecho nada, me parece algo abismal. Que ahora mismo ese señor se atreva otra vez a decir que hay otro criminal, otro presidente criminal en Cuba y amenaza con que lo va a sacar igualmente y ponga un barco a las puertas de Cuba para y amenace con que lo va a sacar y lo diga así libremente en un canal de televisión y lo anuncie al mundo de esa manera, me parece una locura abismal. Y yo pienso que el mundo no está hablando, el mundo no habla, el mundo no se queja, vamos a ver dónde estamos quedando.
0: Muy interesante lo que dices, por eso te digo que parecería que hubiese como un plano entre ellos y que cada vez se aleja más. Ese plano se distancia de la comunicación y eso que estamos en democracia. Llevas toda la razón.
3: Claro, entonces yo pienso que no solamente los escritores, los artistas, que son representantes de su tiempo, tienen que hablar, quejarse y llevar la palabra donde sea. Pero ¿dónde están quedando la ética? ¿Dónde está quedando la utopía? ¿Dónde están quedando otra serie de políticos que defienden la palabra, que defienden a la humanidad, que defienden al ser humano? ¿Dónde están quedando? Porque se están callando. Había un tema que era una asociación bolivariana que iba a luchar contra todo esto. Pues ahí se han quedado un poco en el aire. Tenemos Europa que iba a proteger para que esto no ocurriera. Y Europa está callada también ante el poder, ante los aranceles, ante el miedo que el poder económico. Y entonces se puede anunciar libremente que un loco de este tipo, puede amenazar con entrar dentro de un país, hacer lo que quiera y el resto callemos. Estamos viviendo una época obviamente muy peligrosa, una época donde estos locos tienen el poder absoluto y nos van a llevar a la extinción si no lo evitamos.
0: Muy bien. Paz mundial y convivencia aquí es lo que estamos deseando a través también de esta poesía de Susana Nereida Suárez, que ha pasado un momento muy difícil de soledad, de introspección, de búsqueda, un poquito se sintió inadaptada al mundo, ha superado todo ese momento y se ha hecho una gran, gran, gran escritora política. Es como haces como una política sensorial. No todo el mundo sí se ha hecho mucho poesía política y canción de autor política, pero tú estás realmente inmersa en un terreno. Paz mundial y convivencia, dice, para una buena convivencia se necesita paciencia, restar mucho egoísmo, dejar de ser el antagonismo, más personas justas, delitos en restas, pedimos más humanidad, mucha más hermandad. Amemos como hermanos y tomémonos las manos con mucha más tolerancia. Será una época de abundancia. Si discernimos al pensar, es mejor debatir la intensidad en regular, pues conocimiento y madurez vamos a adquirir. Así evitaríamos guerras, tendríamos paz mundial. Podríamos caminar las sierras, beberíamos del grial. Si el mundo es diverso, y eso es lo perfecto. La sabiduría variada me inyecto, lejos de ese prospecto. con ello escribo un verso. Una convivencia que no sea fugaz, que no termine en Alcatraz. Solo hay que respetar en vez de amputar. Maravilloso. Te voy a preguntar lo mismo y luego ya damos paso a Javier Portales y a estas invitadas que tenemos que están ahí, están escuchando. Entonces, ¿por qué crees que se mueven en un terreno de ellos? ¿Juegan a que es también el nuestro? ¿Hasta ese extremo? ¿O crees que de todas maneras, de la dureza que estamos haciendo, un debate muy duro, muy duros con los políticos, alguno que otro se salva, etcétera? Puede haber, seguramente que sí, pero bueno, estamos haciendo una definición para que puedan ellos también pulir. ¿Entre ellos juegan entre ellos? ¿Es un teatro? Cuéntanos.
4: Yo creo que es un teatro, pero va más allá. Se nos ha enseñado a mirar nuestro propio ombligo y no ver el problema del que tenemos enfrente hasta que nos toca de lleno a nosotros. Entonces, en ese momento lo hacemos propio y buscamos soluciones. Y soluciones hay muchas. Hay muchos inventores que están parados, que no están pudiendo sacar los inventos adelante porque les están frenando. Entonces, habría que ver cuál es la necesidad real en España, que llevamos ya tiempo en el que se está muriendo gente de hambre y casi nadie está hablando de ello. Tenemos una oportunidad de cambiar las cosas, de dar ese empujón a esos inventores, a esos artistas que tienen ganas de traer respuestas y dejar un poco de lado toda esa patología que decía el compañero, negativa en cuanto a lo políticamente hablando.
0: Vamos a dar paso a Javier Portales. Le recordé que ella va a estar con nosotros en un formato reducido. Javier Portales, que también es un ser, él se considera un ser político, porque en parte dedica su vida a que mejore la vida de otros, y eso que en la base me ha revelado que además ha conocido a políticos también en persona y que ha podido estar junto con ellos. Entonces te pregunto lo mismo, también presidente de esta asociación tan importante que es ASAPS, ¿de acuerdo? Para ayuda a inmigrantes, que ya te conocen las personas y se van a ir conociendo más para que la gente podamos aprender de ustedes. Lo mismo, están ahí porque no les queda otra que estar ahí, porque también tienen que pensar en lo que pasa en Europa, lo que ocurre en un marco ya casi planificado de que va a cambiar la geopolítica. Están ahí por incapacidad, están ahí por corrupción, haciéndonos creer que también podemos participar en su mundo. A ver, pues, adelante.
5: Muy buenas a todos.
0: A ustedes.
5: Y gracias por invitarnos a SAPS una vez más. Yo voy a exponer aquí lo que es la opinión de la gente de mi asociación de ASAPS, ¿vale? Es decir, bajo la perspectiva de distintas naciones. Pilar, que es de Bolivia, María Millares, que es de Perú.
0: Un saludo desde aquí.
5: Desde aquí, Nancy, que es de Colombia. Entonces lo hemos debatido antes de venir aquí. Es decir, decidme qué os parece la patología del poder en cada uno de vuestros países, ¿vale? Entonces llegamos a la conclusión de que en todos los sitios pasa igual. Es decir,
0: sí, Antonio que siempre la retrae la de siempre.
5: Y Antonio comentaba que es impresentable, por supuesto, el que alguien puede invadir un país y sacarle, pero como en el caso de Venezuela, pero no deja de ser igual de impresentable que supuestamente el chavismo y Maduro tampoco tenía gente encarcelada, no se respetaba ni el derecho internacional ni los derechos humanos. Entonces, ahí coincidimos todos desde el punto de vista de que el poder lo enjuaga y ellos se lo reparten. ¿Qué quiere decir? Que pierden sensibilidad, ¿qué quiere decir? Que pierden empatía y que la conducta narcisista que comentaba, antes se da. Es decir, ¿dónde estamos las personas? Y eso tiene que cambiar de alguna manera. ¿Los políticos? Pues sí, los políticos responden a un lema que en el crecimiento, en la adolescencia, hemos visto, y es que el que se mueve no sale en la foto. Es decir, no hay un liderazgo real, hay un liderazgo de dependencia de qué puestos me dan y de qué lo que me dan de comer o de qué me puedo aprovechar del líder.
0: O sea, directamente. Es decir, que en ese mismo círculo ahí es que le van a sacar cría cuervos y te sacarán los ojos entre ellos mismos. ¿Podría definirse así?
5: Evidentemente, si peligra el estado de bienestar que reciben y hay otro líder que va a ganar, no se cortan un pelo en decir, oye, ahora me paso a esta tendencia. Vale. Que es lo mismo, perdóname Sandra,
0: sí,
5: que es lo mismo con las tendencias políticas.
0: Sí, sí.
5: O sea, antes se decía, todo el mundo es de izquierda, los estudiantes son de izquierdas, y ahora, curiosamente, todo el mundo es de derechas. Entonces, no puede ser que la migración de votantes del PSOE pasen al PP, incluso a Vox, como al revés, es decir, a la extrema izquierda. ¿Qué quiere decir? Que todos, como personas, con un principio básico, vamos a lo que nos interesa, no solo los políticos.
0: Uh-huh. Es fundamental también entender que un micrófono hoy es poder. ¿Estamos jugando a algo aquí? No. Yo estoy sintiendo la creación primigenia y primogénita de lo que ha supuesto el descubrimiento de la televisión como un medio de comunicación. No como un medio de poder, pero sí. Me gustaría, para ya dar paso a nuestras invitadas que han llegado ya, lo que antes me gustaría preguntaros, ¿cómo percibís vosotros los medios de comunicación entre vosotros mismos, sin libertad, con libertad, actualmente, que están luchando contra el poder, están más liberados, Diego Valor, Carlos Ledesma, Susana?
3: Ahora mismo Antonio, yo pienso que los poder, obviamente los medios están ocupados.
0: ¿Vale?
3: Y lo primero que hacen unos políticos es secuestrar los medios de información para engañar a la gente, para manipularla,
1: total,
3: para engañarla y manejar sus políticas. Eso, por eso se agradece tanto un canal como el Canal 33, donde se puede hablar de estas cosas libremente, donde no te cortan la palabra, donde puedas decir lo que se piensa, que ya cada día se puede decir menos lo que se piensa. La libertad de prensa, la libertad de expresión, obviamente peligra. No te deja, no existe unos canales. Te digo, lo primero que hace un político cuando llega al poder es secuestrar la información, los periódicos, los medios de prensa, las radios, y eso es lo primero que hace, porque ahí es donde está, ahí hay un poder, ahí es donde está el poder.
0: Muchas gracias por haber mencionado la proximidad, la independencia, el pluralismo, el periodismo. Estamos acostumbrados también, nuestros compañeros en sonido saben perfectamente que vienen muchos alcaldes, que vienen personas además de partidos diferentes, que eso es lo bonito, y que puedan debatir y representan cada uno un partido diferente. Y esto sí, esto está pasando también en Canal 33 y en Radio Intercontinental, es decir, no por hacer publicidad, pero es cierto, y se reúnen y debaten diferentes ideologías, al punto de que, bueno, de que siempre es de agradecer poder estar junto con compañeros periodistas tan serios, que algunos de ellos incluso llegan a la monarquía, tienen reconocimientos incluso ya de nuestra monarquía. La verdad, Carlos Ledesma, entonces, ese mundo de la publicidad. A ver, los medios, algunos, ¿qué pasa ahí?
1: Si algunos se libran.
0: ¿Sí? ¿Algunos se libran?
1: No se libra ninguno.
0: No se libra.
1: Ninguno. Ninguno, ni incluso los que se consideran progresistas,
0: ¿sí?,
1: pensando en España o pensando en Argentina,
0: ¿sí?,
1: o en cualquier otro país. Había,
0: ¿sí?,
1: un historiador francés que está un poco olvidado, se llama Pierre Villar.
0: Ah, oui,
1: Pierre Villar decía que lo difícil es aprender a leer un periódico, ¿no?
0: Sí, sí, sí.
1: Y hoy mismo uno agarra cualquier periódico, aquí en España o en Nueva York o en, uh-huh, o en donde esté, o en Bogotá, y las agencias de noticias son las mismas, son cuatro. La francesa, United Press, France Press, y son cuatro agencias de noticias. Las noticias se repiten. La misma noticia que uno lee en el diario X, la lee en el otro periódico. Matizan el titular según la orientación, en principio, política. Pero en el fondo es la misma. Por eso a veces ganan presidentes gracias a esas campañas. Por tanto, el otro cuarto poder, había una película famosa que era El cuarto poder. Bueno, lo cuenta muy bien Orson Welles, ¿no? En la de Joanna Gaines, ¿no?
0: Sí.
1: Pueden caer un presidente. Pasó en Brasil, pasó en Argentina, pasó en España, cualquier país del mundo, ¿no? Son cuatro agencias de noticias que manejan toda la información. Nosotros no sabemos lo que pasa en China. Nadie sabe lo que pasa en China.
0: Está claro.
1: Uno cree que sabe lo que pasa.
0: Pero
1: nadie sabe lo que pasa en Corea del Norte, por ejemplo,
0: claro,
1: ¿no? Porque es un enigma. Yo tuve la suerte de estar en Corea del Norte.
0: De estar.
1: Pero quiero decirte, las noticias se fabrican.
0: Se fabrican.
1: Igual que la comida rápida, ¿no? Como el la hamburguesa.
0: Sí, y hay que tener cuidado con eso.
1: Y se repite, y se repite, y se repite, y se repite.
0: Muy buena visión.
1: Y muchas veces, a veces puede haber un trasfondo de verdad en la noticia.
0: Sí, no decimos que no, ¿eh?
1: Lo que ha pasado estos días en España.
0: Sí.
1: Puede haber un trasfondo, por lo menos hay sospecha de que algo no se hizo del todo como debería, pero incluso eso se utiliza de una manera muy peligrosa.
0: Sí.
1: Y nosotros, la masa, los trabajadores, los que llegamos a casa a las 7 de la tarde,
0: sí,
1: no tenemos tiempo de poner a buscar
0: si es cierta, si son fake news o
1: el obrero que sale del centro comercial,
0: exacto,
1: de la fábrica, del autobús,
0: Diego Valor.
1: Pone la televisión y
0: Diego
1: mira.
0: Valor, esa promoción subliminal, no, sí, cómo saber si un canal, un programa realmente busca el bien o busca prodigarse, etcétera. Ah, ya, palabra para ti, ya vamos dando paso a
2: bueno,
0: la invitada Lady Colombo por parte de Antonio Ruiz Pascual, y estás ahí.
2: Básicamente ahora ahí. Es analizar lo que se cuenta, uh-huh. Todos podemos tener el estímulo y también todos tenemos sensaciones, y si lo que se nos cuenta nos produce sensación, pues por lo menos tenemos algo ganado, ¿sabes? Lo cual no quiere decir que estemos de acuerdo con lo que nos estén contando, sino que nos provoca entusiasmo o intranquilidad,
0: sí.
2: Pero por lo menos nos provoca algo. Y mira, voy a seguir con lo que te estaba comentando
0: muy
2: antes.
0: Muy bien.
2: Con el tema de la psicología en el poder.
0: Sí.
2: Vamos a ver, vamos a hablar de casos en la historia. Podríamos empezar con casos muy antiguos, uh-huh. Alejandro Magno, Julio César, Napoleón, pero voy a centrarme más en casos más actuales del siglo XX y además algunos nos van a sorprender realmente cuando los veamos. Hombre, esto como es una condición de toda la clase política, también podemos decir algo aquí de España. A mí se me ocurre poner un ejemplo histórico, lo que le pasó al antiguo rey Felipe V, el primer Borbón. Esta era una persona, la historiografía ha reconocido, que sufría un trastorno bipolar impresionante y tenía unas depresiones horribles. Fijaos que esta persona, fijaos cómo vivía. Esta persona se fue a vivir al Palacio de la Granja que construyó él, palacio precioso en la sierra, y él estando allí en palacio, ¿sabéis lo que hacía? Estaba siempre desnudo, no se vestía. Y vivía solo de noche y dormía de día. Con lo cual imaginaos para los ministros lo que era eso. Tener que estar hasta las 5 o las 6 de la mañana detrás del rey que estaba desnudo, para ver si conseguían que firmara algún papel.
0: Ya te digo.
2: Es una cosa terrible, pero mira, os voy a contar 4 ejemplos del siglo XX para que comprendamos lo que os he contado acerca del poder y la psicología.
0: Y nosotros nos vamos preparando ya.
2: Sí.
0: Que nos están diciendo los búhos. A ver, un momento, porque el búho es muy especial. ¿Qué dice? No, un momento. Dice que te reserves también para la próxima emisión. Pero adelante, que quiero dar paso a estas compañeras. Vamos allá. Digo, lo que puedas y si no,
2: sigo.
0: Para la próxima.
2: Bueno, vamos a ver.
0: Para el próximo día.
2: Vamos a empezar con el presidente americano en 1901, Theodore Roosevelt, que sufría periodos de depresión y ansiedad con un desorden bipolar.
0: Vale, archivamos.
2: Este hombre tuvo un final de mandato terrible y no pudo volver a presentarse porque dijeron todos que estaba como una moto.
0: Estaba raro.
2: Pero luego, por ejemplo, podemos hablar de un caso importantísimo, que es el presidente francés.
0: Sí.
2: En 1920, Deschanel, es decir, durante la Primera Guerra Mundial. Este era un señor que tenía el síndrome de Elpenor, conocido como embriaguez del sueño, un trastorno del sueño que se caracteriza por una dificultad para despertar del sueño con conductas agresivas. Este síndrome se asocia con un estado de semiinconsciencia acompañado de desorientación espacial y temporal y puede presentar riesgos el sujeto que realiza actividades peligrosas.
0: Este pues
2: hombre,
0: ya lo sabes.
2: Este hombre ojo. El que dirigía la Primera Guerra Mundial.
0: Vamos para allá, pero vamos
2: déjame,
0: para
2: déjame,
0: allá.
2: Déjame terminar.
0: No se puede. Ay, ahora mismo hay un micro que tiene poder. Y este poder es el micrófono del tiempo. Porque es muy bueno lo que estás diciendo. Nuestra compañera Lady Colombo, que has venido de parte de Antonio Ruiz Pascual, que tienes un poema que quiero que además puedas también leer. Dar ese mensaje, fíjate lo que está comentando Diego Valor, el próximo jueves vamos a empezar con él, hablar de esos síndromes. Yo no tengo que hablar así, ¿veis? ¿Qué es el poder de la tecnología? Increíble, haber llegado a donde estamos llegando. Dedica, por favor, ese poema, tu mensaje y sobre todo lo que no te gusta de la política y del poder y lo que sí. Adelante, mirando a cámara, yo también. Gracias.
6: Bien, ante todo, muchísimas gracias. Leida Colombo desde Venezuela. Venimos precisamente de un evento donde nos reunimos poetas de toda el habla hispana en Granada, Madrid y en Granada. Bueno, precisamente una de las cosas que difiero del poder político es cuando se olvidan de la
0: claro.
6: comunidad, se olvidan del ciudadano y se concentran en la envidia y la falta de amor.
0: Y la falta de amor.
6: Por eso es que hablamos que uno de los elementos claves, dos elementos claves para manejar un poder más unánime y más justo es que se trabaje sin la envidia
0: claro.
6: y promoviendo el amor.
0: Esa es nuestra humilde opinión. Rocío Hervias, te necesitamos aquí también. Rocío Erbias, aquí está. Yo me voy con Diego Valor, porque ¿sabes lo que te digo? Que me ha gustado mucho ese comentario que hace, de esas locuras que hacen. ¿Será verdad que un político hace esas cosas? Y vamos a ir terminando y los dejo con ellas. Adelante.
6: Bueno, voy a leerle un poema antes de que nos hables de tu experiencia, y que lleva por título Gracias a la vida. Gracias a la vida. Frase casi común y sin embargo sentida por muchos y adeudada por tantos otros. Gracias a la vida por abrir las piernas de mi madre, no solo para concebirme, sino para parirme de segunda, pero siendo yo quien trajo el aliento, la vida. Gracias a la vida por darme motivos para saberme amada, deseada, extrañada y, por qué no decirlo, quizás envidiada. Gracias a la vida, de la cual algún día habré de partir, pero dejando mi huella imborrable de mi paso por ella, mi hija y ahora mi nieto. Gracias a la vida.
0: Muchísimas gracias. Dejemos que los búhos hablen por sí solos. Vuelvan el próximo día. Empezamos y seguimos con el comentario de Diego Valor, que nos ha dejado muy traspuestos sobre las patologías y algunos síndromes errados del comportamiento de reyes y de reinas, que tenemos que ya cerrar y nos vamos a someter a lo que diga el orden técnico. Por favor, cojamos las manos, si sois tan amables. Creo que es el momento de despedir. Vamos a seguir la orden, sí. Vamos despidiendo la emisión. Gracias. Y hasta el próximo día.

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Desde que el 30 de septiembre del año pasado le abrí la puerta a Alberto Comesaña, primer invitado de esta cuarta temporada de Sociedad Civil, he tenido la fortuna de vivir la que sin duda ha sido la mejor temporada de este programa. La generosidad de artistas y profesionales de toda índole que han pasado por estos micrófonos a lo largo de estos 9 meses ha propiciado la posibilidad de entretenernos, de hacernos disfrutar y sobre todo de enseñarnos cosas en muchos casos de un valor incalculable. No quiero hacer un panegírico de este año magnífico, pero invitados como Ariel Roth, Ramón Arroyo, José Antonio Avellán, Dafne Fernández, Juan Magán, los miembros de Amistades Peligrosas, de La Unión, de Tan Tango, que generosamente nos ha regalado la sintonía de esta cuarta temporada, forman parte de nuestras vidas desde siempre. Pero no menos importantes han sido las incorporaciones de otros artistas como Marcelo Champanier, Garden, Proyecto Encarnación, Aitor Castells, Mi Ciego, Pellón y tantos otros que han tenido la oportunidad de demostrar que este mundo maravilloso de la música, que tantas veces nos ha acompañado y que es un todo con este medio, la radio, está muy vivo y así va a seguir estando, para enriquecer nuestra existencia, para que no haya un día sin una sonrisa, sin un abrazo y sobre todo sin música. Este año, además, nos han visitado en varias ocasiones los artífices de la música, las discográficas, los productores, los que arriesgan su economía en la industria musical para que nosotros, los oyentes, podamos seguir disfrutando, podamos seguir descubriendo y no perdamos nuestra expectativa, nuestra capacidad de asombro y nuestras ganas de música. Una música que, como todo lo valioso, requiere, por desgracia, de un combustible tan sucio como el dinero. Por eso, hoy tengo la suerte, y ustedes también, de contar con unos artistas que forman parte del elenco de Big Den Records, como tantos otros que hemos nombrado, y que han venido a aportar a esta discográfica su talento y experiencia de más de 40 años en el mundo de la música. Un grupo que, como la vida misma, demuestra que nunca es tarde. Tarde para emocionarse, tarde para seguir aprendiendo, tarde para recuperar la ilusión y demostrar que hemos venido a aportar, para tratar de hacer de este mundo, a veces maravilloso y otras no tanto, un lugar mejor que el que nos hemos encontrado. Hoy nos visitan, en este programa 33 de la cuarta temporada de Sociedad Civil, Casilda Fernández y Ramón Garrido, vocalistas y miembros fundadores del grupo Los Modelos. Soy Julio Moreno, a los mandos técnicos Pablo Fernández. Estamos en Radio Intercontinental y esto es Sociedad Civil.

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0: Bueno, Casilda, Ramón. Ramón Casilda, tanto monta, ¿eh? Aquí ya sabes, hay que empezar por uno, por otro, ¿eh? No, sí, no nos ofendéis.
1: No importa.
0: Oye, digamos que antes existía, y yo creo que nosotros también somos un poco de aquella generación, ¿no? La cortesía, o como quieras llamarlo, ¿eh? Yo soy un poquito clásico, por
2: sí,
0: eso siempre empiezo, entiéndeme, Casilda,
2: porque... Buenas tardes.
0: Ya sabes que ahora hay quien no le gusta esto, ¿no? Pero bueno, yo sigo siendo así.
2: No, a mí sí me gusta. Sí,
0: bueno, encantado, entonces.
1: Estupendo.
0: Oye, fijaros que es cierto, yo creo que lo que yo decía en la entrada, ¿no? Por lo menos para mí, que un día sin música es un día perdido.
1: Totalmente.
2: Sí, absolutamente.
0: ¿Sí,
1: para mí la música todos los días suena,
2: sí,
1: en mi casa.
2: Sí.
0: Sí, y además fíjate que es un arte, yo siempre lo he dicho aquí en el programa, es el arte que más nos impacta, ¿no? Tú puedes estar un día sin mirar un cuadro, o puedes estar un día sin mirar una escultura, o sin ir al teatro, evidentemente, desgraciadamente muchos días. Pero la música, de una forma u otra, aunque sea de una forma directa o indirecta, todos los días hay música.
2: Todos, sin duda, todos,
1: ¿no?
2: Sí.
1: Vamos, yo he crecido así. Yo he crecido, sí, escuchando música desde los, no sé, 10, 12 años o algo así.
0: Claro.
1: O más pequeño aún.
0: Sí, hombre.
1: Entonces, realmente, para mí es fundamental. O sea, todos los días tengo que ir. Voy incluso por la calle con unos auriculares escuchando música.
0: Sí, yo también ahí los tengo en la carpeta. Oye, voy al gimnasio por la mañana, pum, me pongo mi música. Sin,
2: sí,
0: música no sé funcionar. Me subo al coche y no, parece que si no pongo música no,
1: sí,
0: arranca.
1: Sí, también.
2: Efectivamente.
1: Lo que pasa es que a veces aceleras.
0: Sí, sí, es verdad.
1: Sobre todo cuando estás en la carretera. A veces descubres que, Dios mío.
2: Sí, si pones a los, sí, Ramones, seguro.
0: Sí, hay que tener cuidado con eso, hay que tener cuidado. Bueno, yo creo, sinceramente, que no podría vivir sin música. Bueno, pues como hemos dicho, Casilda, Ramón Casilda... Es la primera vez que venís a Sociedad,
2: sí,
0: Civil,
2: sí.
0: ¿Eh? Y como siempre digo, espero que no sea la última, eso es, ya,
2: sí,
0: sabéis,
2: sí,
0: que...
1: Muchas gracias por invitarnos,
2: gracias,
1: en todo caso.
2: Sí.
0: Nada, muy al contrario, gracias a vosotros. El programa depende de vosotros, no de mí, depende de vosotros. Pues bueno, Sociedad Civil tiene un carácter que, bueno, que puede traslucir un poco en el nombre, y es descubrir un poco siempre a la persona... que se encuentra detrás del profesional. O sea, aquí, como os he comentado antes, acuden muchos músicos, pero también profesionales de otra índole, que conocemos, pues oye, pues por su faceta profesional, lógico, y pública. El programa intenta siempre conocer un poco más, lógicamente sin entrar en personalismos, como siempre digo, ni amarillos ni rosas, pues oye, conocer un poco más a las personas que estáis detrás, ¿no?, del artista, del profesional.
2: Muy
0: así
2: bien.
0: Que siempre empiezo estas charlas, que como he dicho para antes, no son para mi entrevista, sino charlas, pues con esta pregunta. Me gustaría que empezases, bueno, empezando, si te parece bien, por ti, por Casilda,
2: vale,
0: por lo que hemos comentado. Pues que nos contéis un poco quiénes sois, o sea, no solo como cantantes, sino, bueno, ¿qué os ha traído hasta aquí?
2: Bueno, nosotros, Ramón y yo, tanto Ramón como yo, estudiamos una carrera,
0: uh-huh,
2: Derecho en concreto,
0: ajá,
2: ahí fue donde nos conocimos,
1: uh-huh, sí,
2: y luego casualmente nos hemos dedicado a la traducción.
1: Uh-huh.
2: Él de una manera más oficial, yo más de publicidad, digamos.
0: Uh-huh.
2: Y bueno, montamos el grupo en el año 80, creo que fue.
1: Sí, a finales de... Bueno, no, a mediados, en julio del 80.
0: Fíjate.
1: Yo las fechas las tengo todas muy,
2: sí,
1: claras.
2: Sí, las fechas ya nos bailan.
1: No, yo las tengo claras.
2: Y nada, porque nos encantaba la música. El hermano de Ramón, Gonzalo Garrido, precisamente se dedicaba a la radio también. Tenía un programa
0: que
2: se llamaba Dominó.
0: Es verdad.
2: Y casualmente yo lo escuchaba mientras estudiaba. Y dije, hombre, si eres el hermano de Gonzalo.
1: Sí.
2: Y bueno, así empezamos también, de una manera amateur, porque luego estuvimos como año y medio, luego yo estuve en otro grupo, en Estación Victoria, pero bueno, ya nos dedicamos a otras profesiones, no vivimos nunca de la música,
0: uh-huh,
2: y ahora hace unos años pues nos hemos vuelto a juntar,
0: sí,
2: y hemos empezado a hacer de nuevo cosas.
0: Qué bien,
2: más o menos.
0: Fíjate lo que es la facultad, une, en fin, trayectorias. Yo, por ejemplo, conocí a mi mujer en la facultad. ¿Ves? Pues, oye, ¿qué os voy a contar?
1: Por ejemplo.
0: Claro. Y tú, Ramón, cuéntanos un poco de tu trayectoria hasta este punto.
1: Bueno, pues lo mismo, parte de lo que ya ha dicho Casilda, pues tiene que ver conmigo, claro. Pues yo la conocí a ella en la universidad. Uh-huh. Efectivamente, teníamos intereses musicales que nos gustaban, sobre todo cosas que nos gustaban. A ella le gustaban unas cosas y a mí otras, pero también había una parte común, ¿no? Y entonces, a mí siempre me había gustado la idea de formar un grupo, de estar en un grupo. A mí eso me ilusionaba mucho. Y cuando ella empezó a contactar con algunas personas que formaban parte de los modelos previamente, pues ahí surgió la idea. Era una época en la que había un cierto movimiento, eso que se ha dado por llamar la movida.
0: Sí, sí, sí, pues eso quería hablar.
1: Que a mí no me interesa, como concepto no me interesa nada. Pero era el modelo este que para nosotros era realmente la nueva ola. Es decir, eran grupos que surgían, había muchos grupos, muchos desaparecieron y otros fueron a alturas estratosféricas, ¿no?
0: Claro, claro.
1: Pero no, queríamos hacerlo. Entonces, Casilda me presentó a ciertas personas y a partir de ese momento, pues, a mediados de los 80, comenzó la andadura de los modelos, evidente, que duró, con esa formación, pues duró aproximadamente año y medio.
0: Bien.
1: Y luego ya hubo un periodo largo de, como ha dicho ella, de otras cosas, de dedicarse a la vida profesional, etcétera.
0: Sí.
1: Y sí, ciertamente, a partir de un cierto momento, fue a insistencia, una vez más, de Casilda.
0: Ajá.
1: Que tiene, hay que reconocerle el mérito.
0: Sí, bueno, oye.
2: Sí, hombre,
0: suelen ser muy persuasivas.
2: No estaríamos aquí. O sea,
1: no, pero no estaríamos aquí, qué duda cabe. Yo no quería. Tengo que reconocer
2: no había manera,
1: que
2: ¿no?
1: Yo no quería volver a la música, ¿no? Había sido una relativamente corta etapa en mi vida.
0: Ajá.
1: Pero bueno, a mí, al final me había decepcionado un poco porque los modelos yo creo que teníamos buenas canciones, pero no tuvimos la repercusión, podemos hablar luego de eso, la repercusión que yo creo que podíamos haber tenido. Entonces yo decía, bueno, pues la música ya está, ya pasó. Pero es verdad que yo he seguido siempre escribiendo canciones. Entonces ella me dijo, pero ¿por qué no? ¿Por qué no? ¿Por qué no? Y al final fue porque sí.
0: No, no, claro.
1: Al final los modelos volvieron más o menos, es una cosa un poco complicada de explicar, habrá que comentarlo luego si quieres, pero desde el año 2019, ¿no? Creo que fue cuando...
2: Sí, antes de la pandemia.
1: Antes de la pandemia.
0: Sí.
2: Cuando nos reunimos para grabar algo nuevo.
0: Ajá.
2: Así que no habíamos hecho nada desde que nos disolvimos.
0: Claro. No, no, sí, 80. Sí, fíjate, el otro día, la música y tal. Hombre, vas a traer a tal... Voy a buscar, y se puso a buscar, y dice, no, pues creo que son recientes, tienen el primer disco más o menos 2010, 2012, digo, no, vienen de detrás, ¿eh? Otra cosa es que haya habido ahí un hueco grande,
2: un parón enorme,
1: de bastante más atrás,
0: claro, como bien habéis contado, pero es verdad que, claro, lo que figuraba en Spotify o figuraba y tal,
2: sí,
0: ¿no? Entonces,
2: sí, sí.
0: Pero es verdad, yo sabía, digo, coño, esto son esta gente, como te he contado, tengo un amigo que es muy fan, y que os seguía ya en los años 80.
1: Claro, claro.
2: Sí.
0: Bueno, además, como hemos dicho, sois miembros fundadores del grupo, los dos únicos que, digamos, permanecéis desde formación original. Son más de 40 años, a través de la historia de este país. Por cierto, has hablado de la movida, que es una cosa, fíjate, que quería tocar. Aquí viene mucho músico, Y mucho músico contemporáneo a la movida, como os ocurre a vosotros.
1: Sí.
0: Entonces, bueno, hay el que está orgulloso, digamos, y resalta que pertenecía a la movida, y otros muchos, pero muchos más, como vosotros, que insisten un poco en el que son contemporáneos a la movida, pero se sienten fuera de ese movimiento.
1: Es que eso es una creación a posteriori, es decir, es una creación periodística o no sé bien de qué, incluso política, diría yo.
0: Sí.
1: Es una creación a posteriori, una etiqueta.
2: El
1: otro día hablábamos en otra entrevista y hablábamos mucho de la necesidad que parece existir de tener etiquetas, ¿no?
0: Sí.
1: Entonces, bueno, alguien quiso poner una etiqueta a algo.
0: Sí.
1: Que es verdad que existía.
2: Sí.
1: Había muchos grupos que surgían, musicalmente hablando. Yo no entro en otros terrenos, tipo artístico y tal. Había, quiero decir, pintura, etcétera, ¿no?
0: Sí.
1: Había muchos grupos que surgían y desaparecían. Y eso es verdad. Eso no se puede negar.
0: Claro.
1: Pero llamar a eso movida nosotros nunca jamás identificábamos como
2: y además tal. Es claro. Que nosotros la etiqueta que nos pusieron era de nueva ola madrileña,
0: sí,
2: porque la movida viene después.
1: Sí, sí. No, a mí
2: es un poco posterior, sí, a nosotros.
1: A mí me preguntaban, ¿qué tipo de música hacéis? Y decía, claro, pues yo decía, pues tipo nueva ola.
2: Claro. Claro.
1: Los grupos ingleses, sobre todo.
2: New Wave.
1: La New Wave inglesa, claro, ¿no? Que era lo que, no sé si imitábamos, pero lo que nos inspiraba.
2: Era lo
1: un poco,
2: que
1: ¿no?
2: nos gustaba en aquella, sí, época.
0: A ver, yo tengo, y esto es, como os he dicho antes, yo desafortunadamente de música no sé, más que como usuario, ¿no? Como oyente. Esto, como os he dicho, es como el que dice, joder, este vino es bueno o no es bueno. Pues oye, yo sé, a mí me gusta, es bueno, se acabó. Sí, no tengo que entender.
1: Más,
0: no. De los matices no puedo hablar, pero a mí me gusta, ¿no? Y te decía esto porque es verdad que en aquella época hay para mí hay dos vertientes. Hay la de los grupos estos que empezaron la movida, de verdad, con el cachondeo, como, en fin, como los de Almodóvar, en fin, grupos de estos, sí, que no tenían en realidad una calidad musical, sino que lo que buscaban era, en fin, ser muy llamativos y pasárselo bien. Sexo,
2: sí,
0: droga y rock and roll, como se suele, sí, decir. Y luego los que de verdad deriváis más bien de las influencias de la New Wave, que sois los que tenéis toda la influencia británica, que yo creo que al final son los que han sobrevivido. O sea, los que cuando acabó aquello, ese boom tan enorme, hubo gente que se extinguió y luego hubo gente que lo que hizo fue evolucionar.
2: Exacto.
0: Entonces yo creo que por ahí hay dos ramificaciones, ¿no?, en aquella,
1: sí,
0: época.
1: Sí, incluso las influencias pueden ser incluso anteriores. A mí, por ejemplo, me han gustado siempre mucho los Byrds, por ejemplo.
0: Uh-huh.
1: Entonces nuestra música, yo quería o me hubiera gustado que tuviera también, que creo que tiene, las primeras canciones, las primeras seis canciones de la primera maqueta, que fue lo único que grabamos.
0: Uh-huh.
1: Pues esa, yo creo que tenía también influencia de los Byrds, también de grupos como los Flaming Groovies.
0: Sí, que ahí está, es decir, había, sí, Noche de Lluvia en Madrid.
1: Sí, o sea, había cosas que...
0: Preciosa esa canción, ¿eh?
1: Había,
2: gracias.
1: Bueno, gracias. Había cosas que yo creo que eran de influencia también un poco americana.
2: Sí.
1: Y de folk rock, es decir, o de... Sí. Y entonces, bueno, yo creo que nosotros hacíamos una especie de amalgama.
0: Sí.
1: Que yo creo que estaba bien.
2: Claro, porque no. Ten en cuenta que nosotros escuchábamos música,
0: claro.
2: Yo me acuerdo, el primer disco que me compré en mi vida fue a los 10 años, el,
0: claro,
2: Yami Yami Yami de los Ohio Express.
1: Ohio Express,
0: fíjate,
1: señor.
0: Qué bueno.
2: Entonces, en nuestra cabeza había música de los años 70, 60.
1: Claro. Ah, por supuesto.
0: Sí, sí,
1: las,
0: claro,
1: influencias son
0: las
1: de...
0: Influencias
2: que justo
0: ahí.
2: En esa época, pues sí, escuchábamos New Wave británica y tal, claro, pero... Muchas ya. otras cosas.
0: Es que la influencia, yo creo, existe en el músico siempre. Desde que el mundo es mundo,
2: sí,
0: el músico tiene influencias. Mira, mal comparado, como os comentaba antes, yo escribo. escribía, cada vez escribo menos con la radio. Pero, joder, uno también tiene influencia de lo que lee, ¿entiéndeme?
2: Claro, pues,
0: que en su desempeño, pues cada uno, pero evidentemente en la música, que es algo tan impactante, algo que tiene un... Y además tan amplio, ¿eh? Lógicamente uno va cogiendo las influencias de lo que va escuchando, ¿no? Ahora vamos a hablar un poco de eso, porque ahora tenemos una sección que se llama Rebobinando, que os contaré de qué va el asunto, y hablamos de esto. Bueno, y en esto... Yo quería preguntaros, joder, como nacéis en los años 60, o sea, perdona, 80, que son los primeros años de la... Bueno, hay un resurgimiento en España a nivel histórico, yo ahí no voy a entrar, entiéndeme, porque
2: sí,
0: la política, evidentemente, en este programa no pinta nada, y yo
2: mejor,
0: paso
2: mejor.
0: Mucho. la cuestión es, joder, habéis evolucionado como la sociedad, como le ha pasado a otros grupos, evidentemente, pero la sociedad ha sido muy, muy, muy cambiante hasta el día de hoy. ¿Y vosotros creéis que eso se ha reflejado en vuestra música en particular y en la música en general? ¿Se reflejan también todos esos cambios históricos? ¿Va uno cambiando su forma de hacer música a medida que las cosas evolucionan?
1: Bueno, no sé. Yo creo que no. En mi caso, la música que yo... Las canciones que yo escribo, que yo compongo... Bueno, han cambiado, sí, pero no estoy nada seguro de que tenga nada que ver con la evolución social, ¿no?
0: Sino más bien personal.
1: Más bien personal.
2: Sí, yo creo lo mismo.
1: Efectivamente, sí. Claro que se nota, yo qué sé, tú ponías la radio en 1983 y la música que se oía, pues probablemente no era la misma, bueno, probablemente no, seguro,
2: claro,
1: no era la misma,
2: claro.
1: Evidentemente no era la misma. Quiero decir, no las canciones que han cambiado, pero por ejemplo, pues la influencia del... del hip hop, por ejemplo, que a mí no me gusta nada, sí. pero ahí está, es que está todo el rato. Es decir, ahora empieza eso, más o menos ha ido arrinconando a otro tipo de música. Uh-huh. Ahora mismo el rock está un poco peleando por encontrar un sitio, el pop está peleando por encontrar su sitio. No quiero hablar mal de nada, pero ahora mismo Bad Bunny, pues es una cosa que lo llena
2: creo todo. Que ha vendido 600.000 entradas.
1: Que lo llena todo. A mí no me interesa, pero está claro que a la gente le gusta. Entonces, yo creo que eso está arrinconando otro tipo de música, que yo creo que de todos modos sobrevivirá. En su nicho.
0: Yo estoy de acuerdo contigo. O sea, yo digo, joder, esto es como si vas a un restaurante y te ponen el vino más caro, uno de Tetra Brick. Uh-huh. Porque para mí Bad Bunny, entiéndeme. O sea, la calidad musical de lo que se está haciendo, a lo mejor soy un nostálgico, pero yo creo que es incomparable. Y eso no habla bien de la industria, ni tampoco, sobre todo, del público.
1: Yo es que el público no sé lo que es. Para mí el público es una cosa, evanescente. No lo sé, evidentemente yo no entiendo el éxito de este tipo de artistas, pero tampoco no pretendo explicármelo porque no me lo puedo explicar. Es decir, cuando alguien se pone a escuchar a cualquier reggaetonero o algo así, pues supongo que eso en su cerebro activará determinadas celdas, pero en el mío más bien activa...
2: Las de rechazo absoluto.
0: Pero eso, Ramón, supongo que serán las mismas celdas que activan al que compra por millones de euros un plátano pegado a la pared con una cinta.
2: Desde luego, ¿no?
0: Es lo mismo.
2: Sí.
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0: Bueno, esta canción que data de vuestros primeros tiempos, ¿eh? Sí, como hablábamos, sí, es una de las favoritas de vuestro público. Sí, seguidores, sí, fans, llamadlo como queráis, no sé, en fin, cada uno. A mí me gusta mucho la canción, ¿eh?
1: Bueno, pues
0: mucho.
1: Muchas gracias. Gracias,
0: sí. Pero como os decía, para mí tiene una heterogeneidad, o sea, se ve, una homogeneidad, en este caso quiero decir, se ve... que tiene ¿cómo te diría? Es muy congruente lo que hacíais entonces con lo que hacéis ahora.
2: Sí, hombre, las canciones del grupo las generalmente las compongo yo, ¿no? A veces con colaboración. Y qué duda cabe que, bueno, pues uno... pues está un poco motivado por su vida, por sus experiencias, por... Y entonces, y por la música que hemos estado hablando antes, ¿no? La música es que escuchamos. Entonces, sí, hay una línea de continuidad entre los modelos de 1980 y los modelos de los años 2000. También hay que decir que esas canciones, digamos que han, más entre comillas, clásicas, ¿no? Nuestras, la verdad es que son maquetas. Es decir, nosotros nos limitamos a grabar unas maquetas.
1: Fueron maquetas.
2: Rápidamente. Es decir, en dos tardes separadas por unos meses, ¿no? Y entonces, bueno, suenan bien para ser maquetas.
1: Suenan bastante bien, la verdad.
0: O sea, no se han remasterizado. Esta grabación que estamos oyendo
2: No se ha remasterizado, no. De hecho, este disco se ha reeditado varias veces. Uh-huh. El disco este de las seis canciones. Se ha reeditado varias veces, a veces con añadidos de directos y tal, ¿no? O con un jingle que grabamos para el Marqui, ¿no?
1: Ven al Marqui Madrid.
2: Ven al Marqui Madrid. Pero el antecesor de Rocola.
0: Sí. Claro.
2: Pero lo cierto es que, bueno, estas maquetas sonaban como suenan, pero si las hubiéramos grabado en condiciones mejores, pues hubieran sonado todavía mejor. Lo que pasa es que a la gente le gusta como suenan, y a mí no me disgusta, pero yo me doy cuenta de que no están muy elaboradas. En cambio, las nuevas canciones, tanto del disco anterior como del que va a salir próximamente, están mucho más trabajadas, mucho más elaboradas en el estudio.
1: Claro.
2: Y entonces...
0: Ahí también entra, digamos, en fin, que la tecnología ha avanzado. Ahora estáis también, que hay que decirlo, con como hemos dicho antes, con Beaten Records, que tiene un estudio fantástico.
1: Sí,
0: la verdad que tienen allí unos medios muy buenos.
1: Y vi que Pablo Solana, que ha producido el disco, pues ha hecho un trabajo magnífico.
2: Ha hecho un buen trabajo, sin duda alguna.
0: Es un gran productor.
1: Sí, muy bueno.
0: La verdad que, bueno, un día aquí, luego os lo contaré, estuve hablando con él y con Jorge Malax, socio de él, y como sabéis, batería de Tantango, que me contaban un poco cuál era la labor del productor. Pero mira, si me permites, en lo que has dicho, claro, yo lo entiendo, tú eres músico, tú también, y encuentras esos matices.
2: Sí.
0: Pero en esos matices de los que me estás hablando de la música es como lo que yo te decía del vino. Tú ahí ya estás buscando los aromas a vainilla y no sé qué, que a mí me pasan desapercibidos. O sea, a mí me sabe bueno ese vino y el de ahora, me saben igual de buenos.
2: Eso con nosotros comentamos muchas veces que cuando tocamos en directo, pues muchas veces metes la pata tremendamente en directo, ¿no?
0: Y la gente no lo nota.
2: La gente no lo percibe.
1: No.
2: Yo salgo del escenario abochornado.
1: Y lo primero que dice, ¡ay, qué horror, qué horror!
2: ¿Pero cómo ha salido? Perdonad. Pero si no se ha dado cuenta nadie.
0: Oye, pero eso además
2: es
0: tiene,
2: mejor,
0: la,
2: ¿no?
0: Tiene la gracia del directo. Eso es como aquí ande, yo que sé, tose o suena el móvil. Pues ya está, es el directo.
2: No, sí, no, directo. Sin duda, es el directo.
0: Es el directo.
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0: Bueno, fijaos ahora que estábamos hablando de aquellas épocas, la música de entonces, etcétera, que por cierto a mí me encanta, yo soy un nostálgico, pero me encanta. Pues este año hemos introducido como novedad en esta temporada que ya termina esta sección, Rebobinando. Uh-huh. Como os comentaba fuera de micros, pues por enlace con un documental que estamos rodando sobre la música de los años 80 y 90, que, como os digo, a mí me encanta, ¿no? Entonces, evidentemente, no todos los invitados son músicos, como ya os he dicho, pero sean músicos o no sean músicos, este año a todos les estamos preguntando, porque al final la música, como hemos dicho antes, te impacta siempre, la música te acompaña a lo largo de la vida, seas músico o no seas músico, te guste poco, te guste mucho, te acompaña. Y bueno, nos gusta preguntar a los invitados, en este caso Ramón, Casilda Ramón, ¿qué música escuchabais en aquella época, en los 80 y 90?
1: Bueno,
2: Elvis Costello, que era el que más me gustaba a mí.
1: Sí, sí, bueno, es que yo escuchaba música desde...
2: Ramón escuchaba más...
1: De toda época, sí. si me apuras, pues, pues yo qué sé, desde gente como Leonard Cohen,
0: sí,
1: hasta los Who.
0: Leonard Cohen.
1: Sí, sí. Hasta los
0: Eso es como leer a Julio Cortázar, o sea, es complicado.
1: No, yo, a mí me encantaba. De hecho, lo vi en directo cuando vino a Madrid en el año 70 y algo, 74, algo así. Lo vi en directo, fue un gran éxito. Uh-huh. Y ya te digo, los Who, los Kinks, luego ya la música que iba
2: Pretenders.
1: Sonando más, los Pretenders, uh-huh, y más allá la psicodelia, los Doors, uh-huh, Joe Jackson,
2: estuvimos en el concierto,
1: muchos grupos de la época, es decir, los Pretenders, sí, muy buenos también, los, sí, hemos visto,
0: hombre,
1: recientemente,
0: los Pretenders, sí, encantaban,
1: los hemos visto recientemente, sí. Es una pena no haber visto esos grupos en su momento,
0: ya,
1: bueno,
0: ves,
1: ya ves, a mí me encanta, bueno, por ejemplo, Neil Young, por ejemplo, es uno de mis músicos favoritos.
0: Esos grupos que te has quedado sin ver y
2: sí,
0: que ya no,
2: y que
0: vas,
2: ya
0: a ver.
2: No vas a ver.
0: Joder, a mí me da una rabia, sí, de verdad.
1: Por ejemplo, Neil Young sí que vino hace unos años, pero a mí no me apetecía verle.
2: No me digas, Ramón, por Dios.
1: No me apetecía verle porque yo tenía que haberle visto en 1970, claro, y tantos.
0: Hombre, a mí me han quedado ciertas penas de gente que ya es totalmente imposible, porque te diría, por ejemplo, Michael Jackson, que a mí me encantaba, aunque no es el mismo tipo de música.
1: Ya, pero...
0: Y luego me ha quedado pena de gente que todavía estoy diciendo, coño, a ver si vuelven, porque ya sabes que de vez en cuando hay grupos que, sí, que vuelven y dices, aunque te hagan tal, digo, aunque sea en Oslo, joder, me voy a verlos, pero no, sí, no hay forma, ¿eh? ¿Y tú, Casinta, qué música,
2: sí,
0: escuchabas?
2: Yo en esa época era muy nueva olera, muy new wave, entonces, uh-huh, eso, pues Graham Parker me encantaba, espérate que me acuerde, uh-huh, de todo lo que escuchaba,
0: bueno,
2: yo. Bueno, en esa línea, ¿verdad? En esa línea, más, uh-huh, o menos.
1: Es una pregunta siempre difícil, ¿eh? Cuando,
2: sí,
1: alguien, pero... te preguntan, ¿quiénes son tus influencias?
2: Dice, toma, ¿y cuáles eran?
1: Espérate.
2: Que ya no me acuerdo de los nombres.
0: Claro, es lógico.
1: Es que hay, porque en cambio, pues, naturalmente, en cuanto salgamos por esa puerta... Si no... ¿Pero por qué no he dicho esto?
0: Eso pasa.
1: Sí, sí. Síndrome de la escalera, ¿no?
0: Me pregunta mi hijo, papá, ¿cuál es para ti la mejor canción del mundo? Uf. Qué pregunta, por Dios. Y le digo una y luego digo, pero qué tontería he dicho. O sea,
2: mira, me voy acordando de más. Los Records.
1: Sí, grupos que son
2: los
1: más
2: Jacks.
1: Sí,
2: claro. Yo qué sé.
1: Había muchos grupos. Había, es que había muchos
0: mucha
1: grupos.
0: Influencia británica la vuestra,
2: sí,
0: cuando,
2: sí, sí,
0: realmente tenéis un pop, para mí, muy limpio. ¿Cómo te diría? Muy, joder, muy...
2: Cristalino.
0: Para mí, muy español. O sea, muy muy en español. Como no sé definirlo. Pero
2: sí, porque además siempre hemos querido cantar en español. Uh-huh. Nunca nos ha dado por cantar en inglés.
1: Efectivamente.
2: Nos parecía como que, como no es nuestro idioma materno, uh-huh, pues... ¿Alguna versión sí que hemos hecho?
1: Sí, no, hay versiones,
0: ¿sabes,
1: sí,
0: que hay muchos grupos que han empezado en el inglés y luego se han cambiado al,
2: sí,
0: español, ¿eh? Ahora mismo, después vamos a hablar con uno que ha hecho esto. Y bueno, y ahora en esta época, cuando estáis en casa o cuando vais en

0: digo, leo en algo, en algún sitio, tal disco se ha reeditado, digo, pues sinceramente no lo conozco.
1: Yeah.
0: Y de pronto lo pongo y digo, pero si es buenísimo, ¿cómo he estado tanto tiempo sin escucharlo? Entonces lo que se hace ahora, pues sí, de vez en cuando oyes cosas, a Casilda le gusta mucho.
2: Sí, yo soy más... Me gusta escuchar cosas antiguas, sí. Pero me gusta más escuchar cosas actuales porque...
1: ¿Y qué escuchas?
2: Y entonces, por ejemplo, ahora me encantan Wet Leg, me encanta Lola Young, me encanta este grupo Last Dinner Party, y me encantan unos argentinos que lo están petando, que son Catriel y Paco Amoroso, que Ramón me matará, pero me parecen divertidos.
0: No, cada uno.
1: Qué bueno.
2: Desde que los vi en un Tiny Desk, que me parecieron brutales.
1: Qué divertido es eso.
2: Y bueno, no sé, cosas así.
1: Tenemos que decirles a nuestros amigos de Big Ben Records que en ese sitio que tienen, que es fantástico para hacer un Tiny Desk, que empiecen a juntar gente, a talentos como vosotros, y graben uno, pero potente.
2: Eso estaría
1: ahí.
2: Muy bien, sí.
1: Ese día estoy yo allí seguro, ese día, vamos, ya te digo yo que no me lo voy a perder.
0: Sí, ella mira más hacia lo nuevo y yo miro más hacia lo anterior.
1: Sí.
0: Mira, no he mencionado, por ejemplo, a mí no tiene ninguna influencia en mi música, pero yo escucho muchísimo soul. Soul de los años 60,
2: sí, también
0: Otis
2: me encanta.
0: Redding, Aretha Franklin, toda esta
2: como
0: gente.
2: Buen mod.
1: Claro,
0: como buen mod, como tienes buen razón, mod, los señor. Se pasaban la vida escuchando grabaciones de lo más ignotas y oscuras de grupos de cantantes soul americanos.
1: Bueno, la vida es así, y la música, pues eso, está en constante evolución, y como hemos dicho, hay tantísima oferta. Que oye, que cada uno tiene un gusto,
2: sí,
1: afortunadamente.
2: Hay muchísimo,
1: afortunadamente.
2: Sí.

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0: Bueno, y vosotros diréis, ¿y ahora por qué nos pincha este a tan tango? Claro, a ver. Bueno, pues porque tenemos al teléfono a mi querido amigo Nacho Campillo, líder y vocalista del grupo, que os quiere saludar y además contarnos algo. Nacho, ¿cómo estás?
1: ¿Qué tal?
0: Bien. Bien, hombre, bien. Oye,
1: está escuchando un poquito el final de la entrevista, pues bueno, el último tramo.
0: Sí, ¿no?
1: Y muy buenos recuerdos escuchar, ¿no? Que ha mencionado a The Records, Graham Parker, que eran mi grupo. Yo los vi a todos en el Londres.

0: Pues qué suerte.
1: Claro. Una suerte, sí.
2: Sí, claro. Joe Jackson, Elvis Costello, bueno, todo esto.
3: Claro. Es que Nacho vivió... Paul
2: Weller, mi ídolo entonces era Paul Weller.
3: Claro. Tú viviste también allí muchos años, y además en los años, estos años de juventud, joder, que era cuando más...
2: Yo viví 5 años, desde los 17 a los 21, así, a 22, sí, cuando ya regresé a Madrid.
3: Claro, por eso decía yo, digo, ahora vamos a escuchar a uno que empezó cantando en inglés. ¿Os acordáis del primer disco de Tan Tan Go? Era, ¿cómo era el disco, Nacho?
2: Spanish Shuffle.
3: Ah, Spanish Shuffle, ¿cierto? Menos sí, Manuel Raquel.
2: El segundo también era en inglés. Ajá. Luego dimos el salto más al rock latino.
3: Claro. A ver, Manuel Raquel era, yo creo que, el único tema en castellano.
2: Sí, del disco, de la segunda edición. El primer disco salió íntegramente en inglés, pero luego hubo una segunda edición y se incorporó Manuel Raquel, porque salió una cara B de un single y la fue una especie de estrategia de marketing sin quererlo. Y las radios empezaron a pincharla y se convirtió en un éxito.
3: Joder, macho, cuando había la cara A y la cara B. Hay que sí. Ver,
2: ¿eh? Vuelta.
3: Claro.
1: Buenos tiempos.
3: Sí, sí, sí.
2: Oye, un saludo para los chicos.
0: Bueno, otro para ti.
1: Gracias, igualmente.
3: Bueno, ya sabes que bueno que ahora están estos últimos temas, los últimos 6 temas los han grabado en Bitden Records.
2: Sí.
3: Entre otros dueños de uno de tus mejores amigos y colaboradores del grupo y amigo mío personal también, Jorge Malax, que ha intervenido, como han comentado, en los temas y, bueno, luego aparte, lógicamente, en la parte técnica.
2: Sí, gran productor y, bueno, conmigo ya, yo llevo trabajando con él ya casi 20 años, produciendo y haciendo cosas. Y muy bien.
3: Sí, hombre. Pues oye, entre Pablo, entre Jorge...
2: No está por ahí hoy, ¿no?
3: No ha venido ninguno, no. Es que... ¿Sabes lo que pasa? Que tienen...
2: Tenían un ensayo para lo de...
3: Sí, para lo de mañana, lo de la Galileo.
2: Sí, que él está un poco ahí...
3: Que también vas por allí. Sí, me ha dicho que forma parte de la banda base, ¿no? Hablé ayer con él.
2: Sí, él está en la batería. Sí, hay una banda, monta una banda ahí.
3: Bueno, y luego está Jota, que si es que tenemos una edad, macho, y tenía una prueba médica, es que ya no puedes, ya...
2: Bueno, como yo tengo una hernia inguinal que me está dando un fastidio, que, bueno, y estoy cantando, en los últimos conciertos he visto las estrellas, lo que pasa es que ya me he cogido mis truquillos para que no...
3: ¿Tú
2: me tomo un particular, bueno, cosa.
3: Haz como Sabina, ponte un taburete y te sientas.
2: No, es lo que he hecho. Este concierto en Toledo fue hace, el sábado. Me puse un taburete y puse una posición así un poco flamenca. Y la gente flipaba, claro. Lo dije por el micro, que tenía una hernia que me dolía. A veces me duele cuando llevo ya un buen rato cantando, porque hago como hace mucha presión abdominal al cantar y eso. Pues te va agrandando. Entonces, claro, te empieza a doler. Es una gran putada, pero bueno.
3: Bueno, sí. A ver, pero...
2: Que me pararé cuando tenga un huequito.
3: No, pero a mí no. A ver, pero lo que hablábamos hace un rato, si fueras Bad Bunny, joder, pues sentar un taburete, la verdad que no, pero coño, Nacho Campillo, yo, oye, a mí me suena perfecto. Oye, Nacho, que sé que estáis liados con los ensayos de la gira, además tuve la fortuna, como ya he comentado aquí en alguna ocasión, de estar con vosotros en Taxi Den, viéndoos ensayar. Y bueno, comentar que estáis llevando vuestra música por toda España y que ahora el 6 de junio vamos a tener la suerte de poder veros en Madrid, nada menos que en el Teatro La Latina.
2: El 6 de junio en el Teatro La Latina coincide con la llegada del Papa.
3: Sí,
1: sí. Vamos sí. A nos pasa a nosotros también.
3: Sí,
2: sí, ¿no?
3: Sí, hablábamos sí, antes porque...
2: Va a ser complicado llegar, por lo visto, porque está bastante todo cortado, entonces no sé cómo vamos a llegar a tocar.
1: Bueno. Llegar, el problema es traer el equipo.
3: Claro.
2: Y el equipo, la furgoneta con todo, el
1: bacalán. Ese es el problema.
3: Bueno, oye, pero seguro que llegáis. Nada, ¿cómo va lo del me imagino que lo tenéis ya prácticamente sold out?
2: Está muy bien, el patio de butacas está casi lleno todo, falta, pero ya se venderán de aquí a... Hay mucha gente que me está diciendo que quieren ir, yo no sé si el Papa tenía algo que ver, ¿no?
3: Sí.
2: Pero sí, yo creo que se llenará al final.
3: Hombre, además es un sitio fantástico para luego irte a tomar unos vinos ahí a la Cava Baja o al Almendro, a la calle Almendro, joder, que es mi barrio de nacimiento.
2: Claro, sí, claro.
3: Yo soy un poco de allí. Oye, pues es una experiencia única poder veros en teatros.
2: 6 de junio, Teatro de la Latina, Madrid, y ahí está, que tenéis que acercaros. Los que no hayan comprado la entrada, que se vayan dando prisa, que ya se quedan muy poquitas ya.
3: Que se pongan las pilas. Sí, yo intentaré estar allí, salvo catástrofe, ya te lo dije. Y si estoy allí, pues amenazo con luego, en fin, pasar a verte y...
2: Tomamos luego unos vinitos, hombre.
3: Hombre, pues entonces ya voy seguro. Ya si claro. Me dices que luego tomamos unos vinitos. Ya sabes que, en fin, a mí la música y los vinitos, de luego... Pues esto es como el que juega al pádel, ¿no? Vamos a jugar al pádel, luego las cañas, pues esto igual. Música y luego vinos. Oye, Nacho, pues nada, recupérate de la hernia, que eso seguro que no es nada. Y oye, mucha mierda para el sábado y para todos los días que vengan después. Para el sábado 6, no este. El sábado 6.
2: Sí, la siguiente semana en la otra, La Coruña, y luego ya en julio empezamos ahí a todos. En julio hay un montón. Espero tener la hernia ya resuelta, porque si no, voy a pasar mal.
3: Seguro, Nacho. De todas formas, en fin. Si, mira, ya, si te levantas por la mañana con nuestra edad y no te duele nada, tío, es que te has muerto. O sea que, por otro lado, hay que darlo por bueno. Nacho, un abrazo, amigo.
2: Un abrazo y un placer saludaros.
3: Cuídate. Gracias por todo. Adiós.

0: Bueno, antes que nada comentar, aunque luego lo comentaréis vosotros, que ese mismo día que ha comentado Nacho, el día 6 de junio, tenéis un concierto en la sala El Sol.
1: Sí,
0: El
1: Sol, sí. Es que coincidimos en fechas, una pena, porque hubiera ido a verlos.
0: Sí, la verdad, bueno, a ver, yo no me puedo desdoblar, no soy, como se dice, ubicuo como Dios. Pero la verdad es que, bueno, si es que al final hay tanta música ahí tan bonita, que bueno, uno intenta llegar a todo, pero es verdad que es complicado, ¿no? Sí. Pero oye, hay público para todos también, sí, que Madrid es muy grande, ¿eh?
2: Que sí.
0: Así que bueno, seguro que el día 6 la sala El Sol, que a mí me encanta, por cierto, la tenéis llena.
2: Sí, sí. Aparte es una sala que suena bien, tiene muy buenos técnicos y suena muy bien. La verdad es que el otro concierto que dimos hace un año,
1: justo hace un año,
2: en la sala Sol, en El Sol, realmente fue probablemente el mejor que hemos dado hasta la fecha. Y en ello yo creo que tuvo que ver también que el técnico de sonido y un poco la acústica de la sala y etcétera, ¿no?
0: Es que hay muchas cosas que condicionan la música. Fíjate, precisamente, como hablábamos, habéis grabado estos últimos 6 temas que componen un EP, ¿no? Vamos a ver, que se llama Bajo el Radar, ¿verdad? En el estudio en Big Den Records, de Majadahonda, allí en el Zoco de Majadahonda, ¿no? Estos amigos, buenos y queridos amigos, de los que hemos hablado. Y yo quería preguntaros en ese sentido, ¿cómo es el salto de una discográfica a otra? Quiero decir, ¿condiciona la manera de hacer música, la forma en la que suena, la forma de crearla? Porque entiendo que la producción, sí, el productor, es esa parte, digamos, escondida para el que escucha música, pero que ahí está y que pone su sello, ¿no?
2: No, los productores siempre han sido... Yo, como siempre, he sido un poco friki de ese tipo de cosas, pues yo sabía quién producía cada disco, yo sabía un poco el sonido, hablo de grupos ingleses y americanos, ¿no? Yo sabía muy bien, o me imaginaba el sonido que iba a surgir de un productor y de otro, eso estaba muy claro. Bueno, es que nosotros hemos ido peregrinando por pequeñas
1: discográficas
2: que nos han ido sacando... Pues lo que comentábamos hace un momento, ¿no? La recopilación en la que salió el disco inicial. O sea, el disco inicial salió con un sello. Después ese disco se reeditó con otro sello, bastantes años después, con discos de paseo. Se reeditó en CD.
1: Sí.
2: Luego se reeditó una vez más en vinilo.
1: Snap Records.
2: Con Snap Records. Y ahora hemos pasado con Big Den Records, que estamos realmente muy contentos con ellos. Yo creo que no, el cambio de sello no es que condicione el sonido, lo que condiciona el producto al final son las condiciones en las que grabas.
0: Claro,
1: sí,
0: claro.
2: Y por ejemplo, el disco anterior, hace poco ha sonado una canción, Esta ciudad ya no es la mía, que suena en todos nuestros conciertos. Y ese disco lo grabamos producido con Carlos Rodríguez, de Mamá.
0: Ah, de Mamá, sí.
2: Que hizo también muy buen trabajo, pero en un estudio más reducido, un estudio más pequeño.
0: Claro.
2: Que al final... tiene la importancia que tiene, ¿sí? Tampoco tiene... Ahora mismo en una sala, en una habitación como esta en la que estamos, se puede grabar un disco muy bien.
0: Claro.
2: Y puede salir muy bien.
0: Sí.
2: Pero es verdad que en el estudio de Taxi Den, pues tenía mejores quizá condiciones y un montón de guitarras para elegir.
0: Sí, es tremendo lo que tienen allí. Buah, yo cuando voy me vuelvo loco, porque
1: no
0: a mí me encanta.
1: Como Disneylandia, músico.
2: Me encanta, digo, por Dios, y ahora y aquí tienes esta, y aquí tienes esta Strato, pero y aquí tienes este Gretsch, pero esta tienes...
0: Sí.
2: Y dices, pero ¿qué es esto, no?
0: Sí, el otro día estabais tocando y me dijo este, joder, Jorge... el Jorge J, de allí, de me decía, mira, la guitarra que está tocando Ramón es mía, esa es mi guitarra. Digo, joder, pues qué bien suena, ¿no? O sea,
2: sí está claro.
0: Que bueno, la verdad.
2: Y esas cosas sí que condicionan un poco.
0: Sí,
1: claro. Y bueno, también...
0: J Turpin, perdón.
1: Sí,
0: que se
1: J Turpin,
0: ido,
1: sí. Que también la diferencia entre unas discográficas y otras es la promoción que hacen de los discos.
0: También, evidentemente.
1: Por ejemplo, pues en unas no lo sacan en plataformas, en otras sí, las plataformas, quieras que no, pues la gente las utiliza muchísimo. No todo el mundo tiene vinilo, o sea, tocadiscos, pero siempre queremos sacar vinilos porque nos gusta.
0: Es más cómodo, lo puedes oír en cualquier parte, pero es verdad que lo de los vinilos...
2: Pero el sonido no es igual, yo soy enamorado del sonido del vinilo.
1: El vinilo nos encanta y además que hay gente que los colecciona, entonces aunque sean cuatro, nosotros siempre hacemos
0: vinilo. Yo ya los voy coleccionando, no tenía muchos, pero ya...
1: Sí.
0: Bueno, los 6 temas de Bajo el Radar, El Último Refugio, que es este que estamos oyendo y hemos oído al principio del programa, que es el que tenéis ya en plataformas,
1: sí.
0: Que esto que quede muy claro, que de momento solo está este tema y ahora van a salir el resto. Interferencias, Miss Lonely, Hotel del Norte, que es preciosa, Hotel del Norte también, Donde el Río, Promesas. Yo tuve la oportunidad el otro día de oírlas todas en el concierto, sé que soy un privilegiado, pero también quiero daros las gracias y me siento privilegiado porque vamos a estrenar aquí, que no se ha oído aún en ningún medio, el segundo tema, Interferencias. Y yo os agradezco mucho esto porque es un gesto de generosidad para con el programa y para conmigo. Así que, si no os importa, vamos a oírlo un poco.
1: Claro.

0: Bueno, es un tema fantástico que dentro de nada vamos a tener la oportunidad ya de escuchar en plataformas. Y bueno, hablábamos antes que sois los dos componentes que forman parte del grupo desde la formación original, pero quiero que me habléis un poco del resto de componentes.
1: Bueno, son músicos que se han ido incorporando a la formación de los modelos. Y que tienen mucho que ver con el sonido que hemos podido lograr.
2: Sí, los arreglos.
1: Por ejemplo, nuestros dos nuevos guitarristas, Manu Sirvent y Rodrigo Mialdea, pues son muy buenos. Y entonces
0: son unos cracks. Yo me quedé el otro día
1: y nos han aportado mucho.
0: Flipando con los guitarras.
1: Sí. Y luego una sección de ritmo también muy buena.
2: Que es fantástica.
1: Con Miguel Jiménez y Rubén Fernández. Otro Fernández. Y realmente todo esto suma, ha venido a sumar mucho al sonido de los modelos.
0: Con un bajo de 6 cuerdas, me fijé el otro
2: día. De 5 cuerdas.
0: Ah, de 5. Yo también lo sé, de 5. Yo decía, no las conté. Yo dije, no es de 4, no es de 4.
2: Es de 5.
0: Fíjate, eso no los conocía.
2: Sí, es buenísimo este bajista.
0: Fíjate, salíamos del concierto y me dijo mi mujer, me he estado fijando en la batería y oye, qué importancia tiene y tal. Yo sí, que es una cosa que queda como muy oculta.
2: La sección de ritmo es lo más importante casi del
1: grupo. Es el esqueleto de la canción.
0: Bueno, pues oye, ¿qué os voy a decir? Ha sido un regalo tener este nuevo tema, teneros a vosotros, de la misma manera que fue un regalo muy valioso poder acudir el otro día y escuchar los 6 temas. ¿Cuándo sale y cómo va a salir? ¿Sale en físico, en vinilo? Que hablamos
2: sale en vinilo, sí. Esperemos que para el día 6 esté a la venta ya en El Sol.
0: Perfecto. En El Sol ya.
2: Ayer recibí noticias de la discográfica que lo fabrica, porque tenemos Snap Records, fabrica el vinilo.
0: Qué bien.
2: Sí. Y me dijeron que sí, que prácticamente seguro está para el 6.
0: Pues luego llamo a Pablo y le digo que me tenéis que guardar uno, ¿eh? O sea que, bueno, ya os lo digo a vosotros, pero yo se lo digo a él y que lo pague él, que para eso es, el jefe, el boss de la discográfica. ¿Y dónde os vamos a poder escuchar? Aparte del Sol. Así, muy rápido, ¿dónde puede la gente?
2: Pues,
0: ya se nos acaba el tiempo.
2: Pues el próximo concierto que tenemos en mente, bueno, ya programado, es en octubre.
0: Ajá.
2: En el Rockville, que es otra sala que nos gusta también. Pequeñita, pero muy agradable.
0: Y como esto se le va a olvidar a la gente, porque al final no todo el mundo tiene un boli, ¿dónde pueden seguiros? ¿Habrá un Instagram, un algo donde vais colgando?
2: Bueno, en Spotify, en todas las plataformas, Pablo de Big Den Records, porque ellos sacan el disco en digital. Entonces, lo sacan en todas las plataformas.
0: Genial. Y para saber
2: YouTube,
0: cuándo son los próximos conciertos y eso, pues en Instagram.
2: Todo, en Instagram, Facebook, yo me dedico ahí a publicitar todo.
0: Genial.
2: Así que...
0: Me parece fantástico.
2: Que nos sigan allí.
0: Además, hoy las redes son fundamentales. Pues ha sido un inmenso placer teneros acá.
2: Muchas gracias.
0: Hemos pasado ahora volando, como ocurre siempre. Incluso estamos pisando ya a la siguiente hora, pero oye, ¿qué le vamos a hacer? Tenemos nuestros derechos, que ya llevamos aquí muchos años. Bueno, chicos, un placer, de verdad.
2: Igualmente, gracias.
1: Nada, muchas gracias.
0: Nada, a vosotros. Y a ustedes, pues recordarles lo de todas las semanas. Hoy no me da tiempo a soltar todo el rollo, pero bueno, ya saben dónde nos pueden seguir y que este programa puede escucharlo este sábado otra vez en nuestros podcasts, canal de YouTube, etcétera, y suscríbanse para escuchar todas las novedades. ¡Feliz semana!
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0: fijarse.
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0: ¿Sí?
1: Y de esa manera habló.
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9: Señoras y señores, Gloria Fuertes.
10: Sí, Camilo.
9: Dime.
10: Como gran novelista, como amigo, sobre todo, y como académico, ¿cuándo se va a introducir el coño en el diccionario?
9: Ya está. Sí, lo llevé yo con la autoridad de Quevedo, y la Academia Española, que es mucho más abierta y liberal de lo que la gente piensa, lo aceptó, lo admitió perfectamente, y no sé, saldrá en la próxima edición. En todo caso, ya ha salido en los boletines de la Real Academia Española.
10: Claro, y también
9: con autoridades, claro, que no se pueden rebatir, como Quevedo.
10: Y además yo vengo ahora de cierta parte de España, estaba pues, no sé, voy a las tabernas o voy a comedores de medio pelo y entra uno, ¡coño Manolo! Y luego se va, ¡coño Luis! Y en este pueblo me decís buenas tardes.
9: Yo tengo un cuento en mis nuevas escenas matritenses, hay una de ellas donde un señor habla y pone coños en vez de comas. Entonces las pausas las hace diciendo coño, que es una muletilla conversacional manifiesta, claro.
10: Yo creo que...
9: Ahora esto debe tomarse siempre con mucha asepsia y mucho cuidado, porque si no se puede caer, claro, es en la chabacanería. Esto es el joven escritor que cree que por decir unas palabras más o menos malsonantes se equivoca. Porque tienen que estar en su sitio, claro. Ahora léanse los poemas satíricos de Quevedo, donde es muestra clara de que estas voces están exactamente donde deben estar.
10: Camilo, entonces un taco bien colocado, sí. ¿No te parece que da brillantez y expresión
9: sin duda,
10: al lenguaje?
9: Sin duda, sin duda.
10: Aunque sea un poema.
9: Y si está fuera, naturalmente, es que no hay una lengua poética y una lengua no poética, no la hay. Y si está fuera de su sitio es detonante.
10: Así es.
9: Esto pasa siempre.
10: Y depende de
9: bueno, pues esto se dijo hace ya muchos años, que no hay nada, que si yo, pornográfico más que la falta de calidad.
10: La mente, porque
9: la falta de calidad.
10: Si me odia un verbo, no le voy a decir aquí porque ya estamos bien con las golpes. Hay un verbo que se asusta a la gente cuando lo oye y lo ejecuta.
9: ¿Cuándo puede?
10: Gracias, Camilo.
9: Sí.
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0: venga que somos los mejores.
1: Oiga, ¿dónde asegura?

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6: Habla su majestad, el rey de España.
7: Me dirijo a todos para felicitaros las Pascuas y desearos un año 1976 lleno de aventuras y felicidad. Tenemos las bases muy firmes que nos legó una generación sacrificada y el esfuerzo titánico de unos españoles ejemplares. Hoy les dedico desde aquí un homenaje de respeto y admiración.
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8: Quieto un momento, por favor. Esta es la voz que todos hemos escuchado alguna vez en la calle y en parecidas circunstancias. Ahora el fotógrafo retrata al fotógrafo. Son dos generaciones artísticas que se valen de distintos medios. El sistema antiguo queda superado por las modernas cámaras que en solo 10 segundos pueden obtener una foto revelada y todo dentro del aparato. Estos y otros alardes del arte fotográfico actual se exponen en el primer Salón de la Imagen de Barcelona. A las puertas del Palacio de las Naciones de la Feria de Muestras hay siempre colas para entrar. Barcelona sabe presentar sus festivales.

Las autoridades de la ciudad condal inauguran este Salón de la Imagen que abarca todo el progreso científico y técnico de los medios visuales. En 150 recintos se muestran los adelantos del arte de la fotografía, la televisión y el cine, proyectores, cámaras submarinas, toda una serie de objetivos y accesorios. El mundo ya no se ve directamente con los ojos de la cara, sino a través del objetivo de una cámara. No se sabe si lo visto es foto de foto. La imagen fotográfica ha entrado en la casa y en el mueble. Se aplica a los cortinajes emulsionados con material fotográfico y sirve de lienzo de pared como decoración del hogar moderno. Formando parte del Salón de la Imagen figuran las secciones Alegría de Vivir y Humor de la Cámara, que ponen un risueño e ingenioso colofón a nuestro reportaje.

0: pobre chimpancé otra vez imita al hombre pensador.
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